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1: El gobernador Alejandro Armenta destaca los proyectos de vivienda a nivel federal. ¿Qué tal? ¿Cómo le va? Le saluda con muchísimo gusto su servidor Max López al micrófono para informarle en este radar de las 18 horas que el gobernador Alejandro Armenta destacó los proyectos de la presidenta Claudia Sheinbaum Pardo buscando generar bienestar y afirmó que el gobierno de Puebla trabaja para ampliar la oferta de vivienda y contribuir al cumplimiento de la meta nacional. Virgilio Vázquez Raunova, director de Control y Mantenimiento de Maquinaria de la Secretaría de Infraestructura, informó que la rehabilitación de la avenida 105 Poniente incluye trabajos complementarios para mejorar la vialidad y prevenir afectaciones durante la temporada de lluvias. El gobernador Alejandro Armenta Mier supervisó la rehabilitación de la avenida 105 Poniente, que registra un 44% de avance y beneficiará a 131.420 habitantes. La obra forma parte de la meta estatal de intervenir 13.000 calles y 73 avenidas en 2026. 68 piezas participan en el 32 concurso estatal de madera tallada de la Casa de las Artesanías de Tlaxcala, donde creadores de 11 municipios promueven la preservación y fortalecimiento de esta tradición artesanal.
0: Internacionales.
1: Una fuerte tormenta afecta a Taiwán por el paso del tifón Dolphin, cuyas bandas exteriores provocan lluvias intensas, tormentas eléctricas y fuertes vientos en el norte de la isla. En Taipei, personas buscaron refugio ante las condiciones.
0: Locales.
1: El Ayuntamiento de Puebla autorizó el Comité de Concesiones para iniciar la rehabilitación de más de 400 paraderos del transporte público, informó el alcalde Pepe Chedraui.
0: Clima.
1: El clima hasta estos momentos es de 22 grados centígrados. 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Para El Radar le informó Max López. Excelente tarde.
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8: Y qué bueno que continúan con nosotros esta noche aquí en Red Ciudadana con Rafa Telles, su servidor, en estos programas especiales que le hemos preparado para ustedes. Y le voy a informar por primera ocasión, como ya lo puede ver, estamos repitiendo invitado. Y es que la ocasión anterior nos quedamos cortos, nos faltó mucho que platicar y por eso es que está de nuevo con nosotros esta noche Mario Montero Rosano, de la Coordinación de Enlaces Comunitarios. ¿Cómo te va, Mario?
9: Rafa, ¿cómo estamos? Buenas noches. Muy contento de estar una vez más contigo aquí en tu escuchado programa. Contento de estar acá en Cinco Radio, agradecido con la señora Coral, con Jaime, con Pablo, con Coral, con sus hijos, a los que les tengo enorme cariño de toda la vida, que hoy se lo platicaba, tuve la oportunidad de saludar a mi amigo Jaime. Le digo, es que nosotros somos compañeros, somos equipos, somos amigos, y muy contento además, pues, de estar en esta encomienda pública tan importante, en el servicio público, que es una de las grandes pasiones de mi vida, pero que además lo hemos tomado con la responsabilidad que merece. Hoy el servicio público es un tema realmente de servir, de tener esa vocación de atender a la ciudadanía, de atender a quien más lo requiere, de atender a quien más lo necesita, y entonces, pues, por ello, hoy somos parte de la administración del gobernador Alejandro Armenta. Lo hacemos con gran cariño, con gran respeto a nuestra actividad, pero también con mucho entusiasmo, por amor a Puebla, como lo dice nuestro gobierno del estado. Y hoy vengo a platicarte de lo que estamos haciendo desde la Coordinación de Enlaces Comunitarios.
8: En este aspecto, ¿qué nos puedes decir a estas alturas del gobierno? Y tanto que hemos escuchado este programa de obra comunitaria, que los programas que se acercan del bienestar, y que a ti te toca hacer ese trabajo de tierra, ese trabajo de acercarte. ¿Ya abre la puerta el poblano? ¿Ya te escucha?
9: Por eso estamos aquí, Rafa. Es cierto que cada día somos más los compañeros que estamos en Enlaces Comunitarios y cada día podemos atender a más personas. Sin embargo, eso es lo que quería yo platicar hoy, esta noche contigo y con tu auditorio, esta situación donde, bueno, pues, le invitamos a la ciudadanía a ser parte de este trabajo que se está haciendo tan importante, a ser el servidor público que está caminando por tu colonia, que está tocando tu puerta, que se está acercando a ti para preguntarte qué es lo que requieres, qué necesitas para gestionar a tu lado, pero sobre todo para escuchar, qué es lo más importante. Un gobierno tiene que hacer dos cosas muy importantes, escuchar y comunicar. Y es lo que están haciendo todos los días, lo que estamos haciendo más bien todos los compañeros de la Coordinación de Enlaces Comunitarios. Hoy te invito, si nos ves caminar por la calle, si nos ves con nuestro chaleco color gobierno, con nuestra gorra de Por Amor a Puebla, con nuestra camiseta polo color guinda, acércate. Estamos para servirte, estamos para atenderte, estamos para escucharte. Y si nos ves tocar la puerta de tu casa, acercarnos a tu negocio, acercarnos a tu lugar de trabajo, también regálanos 5 minutos y te prometo que van a valer la pena. Hoy son más y más los estudios que estamos levantando, estas encuestas de satisfacción tan importantes que nos permiten saber cómo está recibiendo la gente los programas que impulsa el gobernador Alejandro Armenta, los programas federales también que impulsa la presidenta Claudia Sheinbaum, que en eso estamos todos los días, y entonces tener esta retroalimentación con la ciudadanía que permite, claro, la planeación del gobierno para los próximos años, lo cual es muy importante, pero también permite tener esta retroalimentación y tener funcionarios públicos de territorio.
8: En este caso, Mario, quiero consultar contigo, a nivel local, a nivel de Puebla, ¿qué te parecen estas campañas? En sus nombres tú le sabes a esto de la mercadotecnia, a esto de llegar a las personas, por amor a Puebla y obra comunitaria.
9: Claro.
8: ¿No son distintos?
9: Fíjate, por amor a Puebla se ha convertido en un lema de batalla de este gobierno. Es la razón por la cual estamos todos hoy dedicados en cuerpo y alma al servicio público, todos los que hemos tenido la confianza del gobernador Alejandro Armenta para formar parte de esta administración, pero que también por vocación, por pasión, por ganas, por entusiasmo, estamos formando parte, por amor a Puebla, porque amamos a nuestro estado, porque amamos a nuestra ciudad capital. Yo soy poblano, Rafa, tú lo sabes, aquí nací, aquí me crié en el centro histórico, toda mi vida prácticamente la he hecho en Puebla y estoy criando hoy a mi hijo como padre soltero en Puebla. Entonces, ese es el por amor a Puebla. Amas a tu tierra, amas a tu gente, amas a tus vecinos, amas a lo que representa Puebla a nivel nacional, a nivel mundial. Hoy que Puebla se ha convertido en el epicentro del deporte nacional, por ejemplo, que se ha convertido también en uno de los destinos turísticos más importantes del país, que se ha convertido en una de las ciudades industriales que está innovando en cuanto a materia de tecnología, en cuanto a materia de inteligencia artificial, en cuanto a materia de creación. Hoy Puebla es un centro, es un hub de creación a nivel nacional. Y esto solamente se logra trabajando por amor a Puebla. Eso es muy importante. Ahora, me hablabas del programa de obra comunitaria. Fíjate que te platico, Rafa, yo tuve la oportunidad de ser delegado de la Secretaría de Bienestar a nivel estatal el año pasado. Estuve en la microrregión 6, en el norte de la capital. Y ahí me tocó ser uno de los gestores de los trabajadores de este programa de obra comunitaria que hoy encabeza de manera muy digna y de manera muy eficaz mi amigo el licenciado Edgar Chumacero, que también por supuesto encabeza la maestra Laura Artemisa García Chávez, nuestra secretaria de Bienestar, pero en el cual muchos compañeras de gobierno estamos siendo parte. Hoy acercamos a la ciudadanía a ser parte de las acciones de gobierno de una manera muy directa. Nosotros lo que hacemos en esta ocasión, bueno, lo que hice como delegado, armábamos comités ciudadanos, hacíamos asambleas donde la gente de manera libre, de manera democrática, de manera abierta, elegía un comité en el cual todas las tesoreras, todas las que manejan el recurso son mujeres, son mamás, son damas las que fungen como tesoreras, y donde además la ciudadanía de manera abierta elige todavía, porque sigue el programa, por supuesto, elige el comité y elige también una acción de mejoramiento para su colonia, en donde hay un catálogo muy amplio. El año pasado, desde servicios básicos como drenaje, como extensión de alguna red de agua potable en las juntas auxiliares, arreglo de par, parques, jardines, áreas públicas. Nosotros hicimos un trabajo muy bonito, fíjate, Rafa, que este me acuerdo con mucho cariño. Hicimos una remodelación y rehabilitación completa de los salones sociales de nuestras unidades habitacionales en el norte. Salones que tenían más de 30 años sin tener una manita de gato, ahorita están como nuevos. Y eso lo hacemos de la mano de la ciudadanía. La ciudadanía de manera directa, ellos buscan, ellos gestionan la adquisición de material de manera donde mejor precio encuentren, de manera libre, ellos buscan mano de obra, también hacemos trabajo de faena, lo cual funcionó muy bien, ahí estuvimos pintando, soldando, impermeabilizando, lavando, limpiando, haciendo jardinería, haciendo trabajo de hasta plomería me tocó instalar módulos de baño, entrarle a todo, pero lo hacíamos de la mano de la gente, o lo seguimos haciendo, y esto nos permite que este programa de obra comunitaria se convierta en uno de los programas estrella del gobernador Alejandro Armenta. Hoy son, el año pasado, más de 1,000 millones de pesos, este año 1,500 millones de pesos que se están invirtiendo en el programa de obra comunitaria, y te puedo decir que es un verdadero éxito donde de la mano de la ciudadanía hemos creado obras que impactan de manera directa en las comunidades a lo largo y ancho del estado.
8: Pues ya escuchó usted parte de lo que significa estos programas, este lema y programa Por Amor a Puebla, obra comunitaria, que son el sello de esta administración estatal, con alguien que lo está haciendo de cerca, con alguien que lo está haciendo o que va al frente de esta organización. Nos vamos a ir a la primera pausa aquí en esta Red Ciudadana con Rafa Tellez, su servidor. Le invito a escuchar y a ver esta sección que nos tiene siempre el maestro Óscar Alarcón, que se llama El Guajolote que Lee, donde cada semana nos recomienda un libro para leer. Ojalá se lo pueda compartir y le guste tanto como a nosotros. Este es El Guajolote que Lee.
0: ¿Qué tal, amigos de Cinco Radio? Mi nombre es Óscar Alarcón y esta semana les voy a platicar sobre Mi Mundial 2 de Daniel Baldi. A manera de una historia épica, un héroe que deberá enfrentarse a su destino. Se trata de la segunda entrega escrita por el exfutbolista uruguayo Daniel Baldi y arranca en el momento en el que el protagonista Tito Torres se recupera del accidente que ocurrió en el primer libro. Torres perdió la posibilidad de jugar para el Milan de Italia ya que un accidente en moto se lo impidió. La cascarita, la familia, la novia del barrio, la pelota de la infancia acompañan a Tito Torres, quien con la cicatriz en la pierna bendita todos los días recuerda el fracaso que implicó no viajar a Italia. Hay dos condiciones terribles para el héroe de esta épica futbolística. La primera, la familia de Tito está endeudada y la casa donde viven corre peligro de ser embargada por el banco. La segunda, no menos importante, Flor, la novia de Tito, le tiene una muy mala noticia. Su madre ha decidido mudarse a México y llevarse a Flor a estudiar a Guadalajara. Pero nuestro Tito, nuestro héroe, está a punto de enfrentarse nuevamente a aquel que lo ha derrotado con anterioridad fuera de la cancha. Rolando aparece en México queriendo colgarse todas las medallas que Tito ha cosechado en Guadalajara. Y le han planteado nuevamente la promesa del traspaso al Milan de Italia y parece ser que este traspaso sigue vigente. Sin embargo, Tito no está dispuesto a caer nuevamente en las garras de Rolando. Mi Mundial 2 de Daniel Baldi es una obra cargada de sensibilidad, amor por el fútbol, que ocurre en el barrio y además tiene una tremenda dosis de venganza. No será inusual que Tito Torres se vea en la necesidad de urdir un plan para que Rolando pague por todas sus fechorías. Tito Torres dejará una lección a todos sus lectores. Por encima del fútbol está el amor a la familia y al conocimiento. Pues una de esas metas de Tito Torres es terminar la preparatoria para continuar estudiando. Con ello, el futbolista uruguayo se convertirá en una rara avis dentro de un mundo que ofrece más dinero que sabiduría. Amigos de Cinco Radio, la recomendación de esta semana es Mi Mundial 2 de Tito, donde el protagonista es Tito Torres y el autor es Daniel Baldi. Mi nombre es Óscar Alarcón, nos volveremos a escuchar.
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8: Y qué bueno que continúan con nosotros esta noche aquí en Red Ciudadana con Rafa Telles, su servidor. Y como lo ve, estamos repitiendo invitado por primera ocasión, ¿eh? Le digo por primera ocasión.
9: Oye, me siento halagado. Entonces,
8: me da mucho gusto, me da mucho gusto.
9: Muchas gracias por ser el primer invitado que repites.
8: Sí, el primero que repite y que lo hago con mucho gusto, porque incluso el mismo Mario me dijo, es que te voy a platicar más de lo que, además de lo que quedó pendiente, más desde esta coordinación de enlaces comunitarios. Es una coordinación que funciona directamente con el gobernador Alejandro Armenta. Les llevas encuestas de satisfacción. Vaya, el nombre es muy comprometedor, es muy difícil de alcanzar, te lleva mucho compromiso porque tú estás llegando con las personas a preguntarles cómo va hasta el momento este gobierno.
9: Así es, Rafa, eso es muy importante.
8: Platícanos, ¿qué trae esa encuesta? ¿Qué preguntas?
9: Fíjate que tenemos varios modelos de encuesta, vamos cambiándolos a lo largo de los días. Sin embargo, todos tienen en común algo. Primero, queremos saber cuál es el sentir de la ciudadanía al interior de las colonias. ¿Qué es lo que consideran las necesidades más urgentes y más importantes en las que su gobierno tiene que enfocarse? También es muy importante que les preguntamos cómo viven, cómo perciben, qué beneficio tienen de los programas que maneja tanto el gobierno federal como el gobierno estatal. Preguntamos cómo están viviendo los programas que impulsa la presidenta de la República, también los programas que, por supuesto, impulsa el gobernador Alejandro Armenta todos los días, y eso nos permite saber dónde estamos trabajando bien y dónde hay áreas de oportunidad donde hay que cubrir. Un gobierno, como nos lo ha dicho el gobernador incansablemente, él pide un gobierno de territorio, no un gobierno de escritorio. Y lo ha dicho él abiertamente, si mis funcionarios quieren estar en una oficina con aire acondicionado, no es acá. Yo quiero funcionarios que caminen, que toquen puertas, que escuchen. Eso nos permite tener un contacto muy directo con la ciudadanía. Y también, por supuesto, y esto es muy importante, gobernar es comunicar. Dentro de estos mismos ejercicios, nosotros comunicamos a la gente las acciones que está realizando de manera muy puntual el gobierno del estado, por ejemplo, mucho en el caso de la capital. Por ejemplo, platicamos de los programas de relaminación de calles, que hoy está siendo una de las insignias del gobernador Alejandro Armenta, 33 vialidades que ya fueron completamente terminadas, otras 100 vialidades que se van a terminar antes de que termine este año en cuanto a vialidades principales, y el próximo año vamos con vialidades secundarias y con vialidades al interior de colonias.
8: Que te interrumpa, y estas, pese a que las tienen como principales, muchas no habían recibido ningún mantenimiento.
9: 30 años algunas tenían sin mantenimiento.
8: Parecía motocross.
9: No. Había, y hay que decirlo abiertamente, hubo administraciones pasadas que desafortunadamente descuidaron el mantenimiento de calles. Hoy por eso el gobernador ha decidido entrarle de frente, por supuesto, con el apoyo del gobierno federal, el apoyo invaluable de Pemex, quien nos ha premiado gracias al trabajo contra el robo de combustible, que Puebla del último lugar, hoy es el primero en recuperación de combustibles robados, gracias al trabajo y a la labor del vicealmirante Francisco, de su equipo, de todos nuestros compañeros de seguridad pública, la Guardia Nacional, la Marina, que han trabajado de manera extraordinaria.
8: En esto de las vialidades, platica un servidor de lo que yo vivo, ¿no? Cuando le llegaban al parque ecológico, pues ya se habían echado el parque ecológico, ya no le hacían mucho caso a la 24.
9: ¿Y la 24 cómo estaba?
8: Donde está la Secretaría de Finanzas, la escuela.
9: Ahora, ¿cómo está la 24?
8: Y de pronto vienen también con la 24 y dices, ¿qué hubo?
9: Qué bueno.
8: ¿Sí, no?
9: La diagonal, Rafa.
8: La diagonal.
9: La diagonal tenía 30 años que no se intervenía. La prolongación Reforma.
8: ¿Sabes cuál es? Alrededor del mercado La Cocota.
9: Ándale.
8: Dices, ¿de veras? Aquí está.
9: Y ahí estuvimos caminando precisamente viendo cómo percibía la gente, cómo percibían los vecinos.
8: ¿Qué te dicen de eso?
9: No, pues felices. Claro, la gente contenta de que ve que su gobierno trabaja, contenta de que ver que su calle
8: no va a haber ningún contento que te dijera, es que a mí me gustaba así, bachudo.
9: No, hombre, todos te dicen, gracias, porque por primera vez en 30 años están acercándose estas zonas. ¿Sabes? Son también las laterales de la recta Cholula.
8: Sí.
9: Esas eran un verdadero
8: caía
9: caos.
8: Caía y caía el pavimento en la recta, en su cuerpo principal.
9: Pero nunca se trabajaban las laterales. La calzada Zabaleta. Sí, entre la recta y Forjadores, otra zona que estaba completamente deshecha.
8: Abandonada.
9: La 14.
8: Claro, pues por ahí pasan puras camionetotas, pues ni sentían. Pero cuando vas con tu carcachita,
9: pero fíjate que más
8: todo.
9: Que camionetotas, el tema del transporte público. Son calles donde hay alta afluencia de transporte público. Y claro que tenemos que cuidar a la ciudadanía.
13: Y por los ciudadanos sintiendo el bache.
9: Y se le platica esto a la gente, quién y cómo se está haciendo este trabajo de recuperación de vialidades, cuáles son las vialidades, pero lo más importante es que el próximo año, y a partir del próximo año y el siguiente, 2028, se viene el trabajo al interior de las colonias. Entonces ahí lo que hacemos es preguntarle a la ciudadanía qué calles consideran ellos que urgen más al interior de las colonias, pues nadie más te lo va a decir mejor que un vecino, ¿no? Por eso se lo preguntamos a los vecinos. Y dentro de estas encuestas de satisfacción, donde también hablamos de los demás programas, si han sido parte de la obra comunitaria, si han recibido apoyos del DIF, si han recibido apoyos de bienestar de otro tipo, o han sido parte también de los programas ciudadanos, también les damos la posibilidad, que esto es algo que para nosotros es un verdadero orgullo, de que el ciudadano envíe un mensaje de manera personal al gobernador. Y te puedo decir con conocimiento de causa que muchos de estos mensajes los está leyendo de manera personal el señor gobernador, y eso permite tener una retroalimentación constante con la ciudadanía.
8: Claro, es una... qué mejor oportunidad que tienes, que les llevas tu encuesta de satisfacción y al mismo tiempo les dices, y si quieres te mandar un mensaje al gobernador, esta es la línea, ahora sí que yo se lo llevo, y que el mensaje lo va a ver el mandatario. En este caso, ¿qué has encontrado en esos mensajes?
9: Fíjate que, bueno, de todo, ¿no? Pero sobre todo veo a la gente contenta al interior de la capital. La gente sabe el trabajo que está haciendo el gobierno del estado. Hoy tenemos un gobernador incansable que de día y de noche no para de trabajar, pero que además siempre nos dice que el tiempo de 6 años es muy poco, que para la visión que él tiene, las ganas que él tiene de servir a Puebla, de dejar una mejor Puebla, es poco el tiempo. Entonces, por eso nosotros seguimos su visión, seguimos su instrucción, caminamos con él, y por eso los enlaces comunitarios también están de lunes a domingo en las calles. Por eso estamos tocando puertas y atendiendo a la ciudadanía, porque también sentimos que el tiempo del servicio es poco, y porque además nosotros queremos estar donde está la gente. Nosotros queremos que la gente sepa que su gobierno está en la calle, que sus servidores públicos están tocando las puertas, que sus enlaces están ahí para escucharlos, para atenderlos y para llevar estos mensajes tan importantes.
8: ¿Y qué haces cuando se nos salen del tema? Por ejemplo, tú llegas con los programas de pavimentación, el de agua, ¿no? El programa, como mencionaste hace rato, para rehabilitar a lo mejor unidades deportivas, que es lo que pidió el ciudadano. Pero te dicen, oiga, pero es que también yo quisiera el drenaje y yo quiero mejor transporte público.
9: Nosotros escuchamos y nos llevamos el mensaje.
8: Pero si les aclara, les dices, oye, no tengo todavía la línea del bienestar.
9: Digo, nosotros sí dejamos muy claro lo que es la responsabilidad de cada autoridad, eso es cierto. Sin embargo, eso no significa que no escuchemos al ciudadano. Nos llevamos el mensaje y por supuesto que tratamos de hacer gestión. He hecho muchas gestiones en temas de DIF, he hecho muchas gestiones en temas de, por ejemplo, aparatos ortopédicos, me han tocado bastantes también temas del programa de agua para el bienestar, me ha tocado gestionar temas de obra comunitaria también en su momento, me ha tocado también gestionar temas de salud, pues ni modo, digo, el ciudadano tiene necesidades, el gobierno está para atender, y entonces a lo mejor no somos todólogos, pero sí tenemos la capacidad de acercarnos con nuestros compañeros de otras dependencias, y oye, ¿sabes qué? Pues me están pidiendo esto, échame la mano. Me comunico generalmente con alguna delegado o delegado, y ahí los compañeros son muy generosos y siempre nos apoyan, y ellos también están permanentemente sirviendo a la ciudad.
8: Oye, qué bueno que sea de esa manera, porque sí, ahorita vemos todo lo que estás llevando, pero siempre hay muchas necesidades de la población. Nos vamos a ir a nuestra siguiente pausa, si nos permiten, esta noche, aquí en Red Ciudadana con Rafa Telles, su servidor, y está viendo a quién tenemos, Mario Montero Rosano. Si usted lo conoce, si usted tiene algo que escribirle, aquí nos lo puede dejar en nuestro muro de nuestras redes sociales. Con mucho gusto se lo vamos a compartir para que también él pueda atenderle a usted en su inquietud, en lo que usted le quiera escribir o mandar algún mensaje. Con mucho gusto se lo vamos a pasar a Mario. Pero antes, vámonos a esta sección que muy en especial le preparamos, como todo el programa, aquí cada miércoles, para presentarle en esta ocasión una recomendación que nos tiene siempre el chef Alan Sánchez. Él, usted lo sabe, es uno de los chefs más reconocidos aquí en Puebla y sigue con su labor allá en su taller de gastronomía en Cuautlancingo, y nos tiene siempre una recomendación para usarla mejor en la cocina, una recomendación para que prepare usted, por ejemplo, ahorita que estamos de temporada, sus chiles en nogada. No deje de verlo y escucharlo aquí en Red Ciudadana. Es el chef Alan Sánchez.
14: Hola, ¿qué tal, amigo de Red Ciudadana 5 Radio? Pues el día de hoy, en este día caluroso, vamos a hablar de una de las botanas que a mí más me gustan, que yo realmente cuando era pequeño pues las consumía en los cines, principalmente porque antes no era tan fácil hacerlas en todos lados. Seguramente ya saben de qué platillo estamos hablando o de qué ingrediente estamos hablando. Pero antes que nada me presento, soy el chef Alan Sánchez y los saludo el día de hoy con este tema que son las palomitas de maíz. Pues sí, efectivamente, yo creo que todos las hemos consumido y a la mayoría de la gente nos gustan. Yo recuerdo cuando mi mamá me las hacía de pequeñito, no en una olla de barro, pero en un sartén, y me impresionaba de una sobremanera ver cómo esos granitos, esas semillitas de maíz, con el calor explotaban. Mi mamá, me acuerdo, era su sartén ya muy feito, muy viejito, con tapita, y le decía: oye, mamá, hazme palomitas de maíz. Ay, hijo, es que es mucho trabajo. Pero bueno, siempre me cumplió todos esos caprichos mi mamá. Yo creo que por eso soy chef. Y pues efectivamente, de ahí surgió mi amor por las palomitas de maíz. Obviamente, pues no había hornos de microondas. Yo creo que el primer horno de microondas que tuvieron en casa fue como en 1990, más o menos. Y ese día mi mamá se enojó porque el papá compró microondas. Le dijo: ¿para qué queremos eso? Solo sirve para calentar agua y otras cosas. ¿Y por qué viene el tema del microondas? Porque actualmente yo creo que el 90% de las palomitas que consumimos, uno, ya no son mexicanas, y dos, ya no se hacen de forma tradicional, por lo como resultado o lo resultante es que la gente ya no está cultivando los granos que hacen que se hagan con las palomitas, porque no todos los maíces son aptos para hacer palomitas. Hay 6 variedades de este tipo de maíz que son aptos para este tipo de preparaciones. ¿Cuál es su característica principal? Tienen gran cantidad de humedad. Por eso, al tener esta gran cantidad de humedad, pues al generar el vapor van a estallar, ¿sale? En este caso, ahí, ¿cómo se hacían en la antigüedad? ¿Desde hace cuánto son y de dónde son? Pues hay vestigios de hace más de 6,000 años que las palomitas de maíz se elaboraban en México, principalmente en la Cueva de los Murciélagos en Nuevo León, me parece. Hay vestigios de las palomitas de maíz, y también otras investigaciones nos dicen que en Perú también hay vestigios de palomitas. Cuando llegó Hernán Cortés y los españoles, pues vieron que las palomitas de maíz pues tenían un significado también de parte de ritual, porque se hacían collares, se hacían sombreros y se hacían otras cuestiones con estas palomitas de maíz. A lo mejor a nosotros nos parece muy raro hacer un sombrero de palomita de maíz, o hay todavía en ciertas comunidades en el Estado de México que hacen, en este caso, como collares o decoraciones para las iglesias con palomitas de maíz. Entonces, ¿cómo se hacían las palomitas anteriormente y todavía las pueden seguir haciendo así? Uno, a la brasa se ponía el maíz y pues ahí directamente con la ceniza, pues con el calor, el vapor que generaban, pues estallaban. Posteriormente se dieron cuenta, porque ya saben que todo siempre es por error, yo creo que alguien las puso, porque históricamente no hay una persona que ha dicho: yo las inventé, yo las creé, yo me di cuenta de esto. No, yo creo que fue por error. Posteriormente, cuando se hicieron en ollas de barro, se ponían en ollas de barro, de esas en las que se ponen los frijoles, si las han visto, que son larguitas, muy bonitas. Se les ponía ceniza o se les ponía la brasa y se ponían los granos de maíz. Y con una varita delgadita se empezaban a mezclar, a mezclar, a mezclar, hasta que estas palomitas reventaban. Entonces, esa era la manera tradicional. En ese caso no se le ponía sal, se le podía poner un poquito de tequesquite, en este caso para, acuérdense que era la sal milenaria, para condimentar tanto elotes como esquites, como todas las preparaciones de maíz. Pero posteriormente, en este caso, pues las palomitas de maíz, así como todo, tuvo una evolución. En este caso, esta evolución fue con la maquinaria de vapor y otros tipos de menciones, como les decía, el microondas, que se dejó ocupar la manera tradicional. Y yo pensaba que las palomitas no eran mexicanas, yo pensé que eran norteamericanas, porque siempre los cines yo los identifiqué como Estados Unidos, no lo sé por qué, pero efectivamente no estaba tan mal. Yo creo que un gran alto porcentaje de maíz que consumimos actualmente de las palomitas es un maíz de Estados Unidos, un maíz que se llama mushroom, que es un grano muy bonito, la verdad, sí, no es nada feo, no voy a hablar nada malo, si es un buen producto. Son palomitas muy grandes y muy redonditas. Y actualmente pues, se hacen con diferentes preparaciones, con caramelo, con polvitos de diferentes sabores, etc. Desgraciadamente, el maíz palomero en México ya es muy difícil de encontrar porque la mayoría de la gente hace sus propios cultivos, o en este caso sus propias parcelas, para consumo, en este caso local, y para no perder la tradición. Las palomitas son altas en fibras, están muy recomendadas en este caso para la gente como botana que quiere bajar de peso, nada más cuidado con la sal. Entonces, ¿cómo ven esta cápsula? Yo creo que fue muy interesante, no dejen de consumir las palomitas, principalmente maíz mexicano, y en este caso puede ser maíz blanco, maíz amarillo, y hágalo de la manera tradicional y van a ver la gran diferencia que es esto. Y como siempre, pues recomendar sus palomitas de maíz sazonadas con sal de Zapotitlán o alguna sal exótica de chapulín, no lo sé, ustedes lo decidirán. Pero para mí es un placer tenerlos, soy el chef Alan Sánchez, síganme en redes sociales como chef-Alan Sánchez o en mi destino gastronómico, mi taller gastronómico, teoshintle.taller. Nos vemos la siguiente semana. Bye, bye.
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15: La presidenta Claudia Sheinbaum entregó viviendas, escrituras y constancias en Puebla. ¿Qué tal? ¿Cómo le va? Le saluda con muchísimo gusto su servidor Max López al micrófono para informarle en este radar de la media, sí, la media a través del 1120 de amplitud modulada en Red Ciudadana, que la presidenta Claudia Sheinbaum Pardo entregó viviendas, escrituras y constancias de liquidación de deuda. Esto fue en Lomas de San Miguel, en la capital poblana, acompañada por el gobernador Alejandro Armenta Mier. Asimismo, se dio a conocer que se entregaron 35 viviendas y destacó que para 2030 se prevé alcanzar 1.8 millones en el país, el cual es la meta del sexenio. Además, agradeció al gobernador Alejandro Armenta Mier y al alcalde Pepe Chedraui Budiv. La Benemérita Universidad Autónoma de Puebla invita a estudiantes de nivel superior menores de 20 años a participar en las pruebas para integrar su equipo representativo de baloncesto. Ponga mucha atención, las evaluaciones serán el próximo 12, 13 y 14 de agosto a las 14 horas. Esto en la Arena Ignacio Manuel Altamirano. Asimismo, le damos a conocer en temas educativos que las monografías y el uso de computadoras en papelerías han disminuido. Esto debido a que estudiantes consultan información en internet y envían archivos desde el celular para imprimirlos, señaló Angélica Sánchez de Arte Papelería. La Secretaría del Deporte y Juventud y la Secretaría encabezada por Gabriela Sánchez realizó una faena comunitaria en La Libertad para recuperar espacios deportivos. A su vez, entregó 24 kits de pintura a comités vecinales para mejorar canchas y áreas de convivencia. Finalmente, le damos a conocer que el gobierno de la ciudad realizó la segunda sesión ordinaria del Comité de Análisis Técnico Jurídico, donde se impartió el taller Lenguaje Incluyente y No Sexista para fortalecer la capacitación y profesionalización de las personas servidoras públicas. El clima hasta estos momentos es de 21 grados centígrados. Le invito a que continúe en sintonía de 5 Radio a través de todos nuestros canales de información. En los controles, Juanito para El Radar, le informó su servidor Max López. Excelente tarde.
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8: Y muchas gracias a usted que se quedó con nosotros hasta estas horas de la noche para acompañarnos en este programa que, como siempre, lo preparamos de manera especial. Y como ya lo hemos escuchado, Mario Montero Rosano regresó para platicarnos más de este entusiasmo que él le pone ahora como servidor público. Como servidor público, ¿ya cuántos años estás acumulando?
9: Fíjate, Rafa, bueno, yo casi toda mi carrera la he hecho de alguna manera en el servicio público. Yo llegué por primera vez a la administración hace 15 años, no, pues sí, un poquito más. Llego como coordinador en su momento de atención social en la Secretaría de Gobernación. Ahí estuve 3 años. Luego han sido 16 años de orgulloso ejercicio como notario público en el Distrito Judicial de Cholula. Y ahora, bueno, pues a partir de el año pasado, bueno, ya vamos para 2 años en el gobierno. Primero como delegado de la Secretaría de Bienestar. Luego tuve la oportunidad de colaborar en el gobierno municipal como subsecretario de Bienestar Social en la Secretaría de Bienestar Municipal. Y ahora, bueno, pues desde de unos meses para acá estamos trabajando en esta coordinación de enlaces comunitarios.
8: Es que esto te lo pregunto de nuevo porque en los enlaces comunitarios tú tienes otra visión. O sea, eres una persona preparada desde la notaría, todo lo que no habrás escuchado y visto. ¿Y qué te encuentras ahora con estas encuestas, cuando ya están así todas acumuladas en un escritorio y ahora analizarlas y a dar respuesta?
9: Pues nos encontramos, primero y antes que nada, nos encontramos a la ciudadanía contenta, que se siente atendida.
8: Hay un nivel de satisfacción.
9: Claro, hay un nivel de satisfacción
8: muy alto, bueno, un buen porcentaje.
9: Muy bueno, muy bueno. Un nivel de satisfacción muy positivo que nos permite saber que vamos por buen camino.
8: La presidenta Sheinbaum maneja entre un 60 y un 70.
9: Sí, claro, bueno, la presidenta, hoy estamos hablando de la mandataria más popular del mundo. Estamos hablando de que las encuestas de popularidad, la presidenta siempre está cerca de arañar o arriba del 70%, sí, sí, que significa que nuestro gobierno humanista funciona. Igual el gobernador Alejandro Armenta cuenta con un alto nivel de popularidad. Y por supuesto, lo que nosotros recogemos todos los días, pues es que la gente está contenta con sus programas, que la gente está contenta de ver un gobierno que trabaja por y para la ciudadanía. Desde los programas federales, la gente feliz con sus programas de bienestar federales, la gente feliz con sus becas, la gente feliz con los apoyos, pero sobre todo la gente feliz también al ver que el gobierno del estado trabaja por y para ellos. El tema de las calles, pues no, como tú ya lo dijiste, no hay nadie que te va a decir, ay no, yo quería mi calle toda fea, ¿y por qué me la arreglaron? Tampoco no hay, es muy difícil que alguien te vaya a decir, oye, yo no quería que me arreglaran mi parque, yo no quería que me arreglaran mi escuela, o la escuela donde estudian mis hijos, o donde estudian mis nietos, o yo no quería que vinieran y nos pusieran drenaje, que nos aumentaran la red de agua potable. Es muy difícil que alguien te diga eso. Al contrario, la gente está muy contenta, la gente está muy agradecida. Hoy te puedo decir, Rafa, y me da mucho gusto, y es la parte que más me gusta de mi trabajo, que regreso una y otra vez y sigo recibiendo expresiones positivas, expresiones de cariño, expresiones de agradecimiento, que significa que estamos haciendo un buen trabajo. Por ejemplo, la semana pasada fue mi cumpleaños. Estuve muy contento, festejando 43 años de edad. Y muchos ciudadanos se me acercaron y me mandaron mensajes por redes para felicitarme o para invitarme un café o para invitarnos a comer pastel. Ahí el mero día festejamos con algunos ciudadanos de la colonia Belisario Domínguez, ahí en la zona de sur oriente de la capital, y la gente contenta invitándonos un michote,
8: pidiendo
9: pastel, pero agradecidos de que ven a sus servidores públicos. Y digo, no es labor mía, por supuesto, somos un equipo inmenso, somos muchos, cada día más los compañeras y compañeros que estamos en la coordinación de enlaces comunitarios. comunitarios. A mí me toca coordinar, es parte de mi trabajo, pero bueno, pues si esto se da, es precisamente porque siento que estamos haciendo bien nuestro trabajo.
8: Ahí me estás hablando un poquito también de la percepción ya de Mario Montero. Digo, las personas te identifican, te conocen, luego te encuentran en esta labor que es directa, que es de gestión. También hay una popularidad personal.
9: Trato de hablar siempre de nuestro gobierno, trato de hablar...
8: No, y así lo has hecho ahorita todo el tiempo.
9: Siempre del esfuerzo que estamos haciendo en equipo. Esto nunca ha sido un trabajo solo, sería imposible. Aquí hay un gran equipo de mujeres y hombres que todos los días están siendo servidores públicos dedicados, trabajadores, responsables, que realmente lo hacen por amor a Puebla y que seguimos el ejemplo, por supuesto, del gobernador Alejandro.
8: Hablando de eso, ves que en el segmento anterior te pregunté de esas dos, de esos dos lemas o dos campañas, y son desde que empezó este gobierno. ¿Qué te dicen cuando les invitas al Por Amor a Puebla y que hagan el corazón?
9: Fíjate que todos lo hacen contentos. Todos lo hacen contentos porque ya los hemos escuchado. Porque llegamos a ese punto cuando ya hicimos nuestro trabajo, ¿no? Cuando ya escuchamos al ciudadano, cuando ya le gestionamos algo, cuando ya le demostramos y le mostramos que su gobierno está trabajando para ella o para él, cuando ellos ven que realmente las cosas funcionan, porque la confianza se gana. Hubo un presidente muy sabio que nos enseñó que amor con amor se paga. Entonces eso se gana con mucho trabajo, se gana con sacrificio, se gana realmente porque a la gente no se le engaña, a la gente se da cuenta si estás trabajando desinteresadamente y por amor a tu trabajo o si estás buscando otra cosa.
8: Claro, hay fondo ahí.
9: Y como nosotros lo estamos haciendo de manera muy orgánica, muy real, muy genuina, la gente lo percibe y entonces pues por supuesto que viene una reciprocidad muy positiva. Eso es lo que queremos hacer, ganarnos la confianza de la ciudadanía, trabajar de la mano. A mí mis papás me enseñaron desde muy pequeñito que la confianza no se pide, la confianza se gana con acciones. Y estas acciones nos han permitido irnos ganando la confianza de mucha gente y nos permite que hoy cuando llegamos ya nos reciben con cariño, ya nos reciben con agradecimiento, ya nos reciben con mensajes positivos para nuestro señor gobernador porque saben que el trabajo se ha hecho.
8: Como en todos lados, pues hay el negro y el blanco, ¿no? El pro y el contra. ¿Malo? ¿Qué has encontrado? Lo poco que puedas
9: pues
8: platicar.
9: Mira, realmente lo que te puedo decir es que como en todo, ¿no? Pues
8: malo hay, o queja, ¿qué
9: hay
8: cosa?
9: Hay gente que se queja de cosas que dejaron las administraciones pasadas, hay gente que también, es cierto, hoy atendemos, al menos en la capital, 1,790,000 poblanos, significa que tengo 1,790,000 jefes, atender a todos en un minuto es prácticamente imposible, entonces es cierto que a veces la gente me dice, oye, vinieron hace unas semanas y tratamos de atender lo más rápido que se pueda, pero lo que no dejamos es a alguien sin escuchar. O sea, yo no me he permitido ni he permitido cuando estoy en campo con mis compañeros o compañeras que alguien se aleje sin atender al ciudadano. Nosotros ahí para eso estamos. Entonces tratamos por lo menos de escuchar, de dar la atención, de dar también, y esto es muy importante, a veces no podemos resolver todo nosotros, pero lo que sí podemos hacer como enlaces comunitarios es dar alguna dirección, dar algún consejo a la gente, hacer acercarlos ante la autoridad competente, y eso nos permite pues que podamos trabajar de la mano y también permite que la gente se sienta atendida.
8: Pues qué bueno que cuidas mucho esos detalles. Nos vamos a ir a la siguiente pausa aquí en Red Ciudadana con Rafa Telles, su servidor, en esta noche, que yo le estoy recordando que estamos en la multiplataforma de 5 Radio Comunicación Efectiva. 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Nos vamos a la pausa y regresamos para el cierre de esta entrevista.
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8: Y qué bueno que se quedó con nosotros hasta este momento de la entrevista, hasta este momento de Red Ciudadana con Rafa Telles, porque esta noche estamos compartiendo, y vaya que hemos compartido muchos detalles de la actividad de un funcionario, de una persona, de uno de los personajes que ha aportado sin lugar a dudas a nuestra sociedad ya desde hace más de 16 años en este servicio público. Hoy viene Mario Montero Serrano a platicarnos de esa labor desde la Coordinación de Enlaces Comunitarios. Yo te quería preguntar esto, este comité de obra comunitaria que se llega a formar, ya entrega la obra, ya está lista. ¿El comité podría ser vigilante de esa? Se me ocurre, por ejemplo, en la remodelación de los salones sociales, para que la misma persona, los mismos vecinos, cuiden esa obra que ya se entregó.
9: Fíjate que eso se ha dado de manera natural. Como los ciudadanos hemos trabajado de la mano, junto con el gobierno, junto con sus delegados, junto con sus servidores públicos, se ha hecho toda una labor de guiar, por supuesto, de apoyar a la ciudadanía en este camino de la obra comunitaria. Y como ya tomó tiempo, dinero, esfuerzo, trabajo, claro que la gente la hace suya y la misma ciudadanía cuida su nueva obra comunitaria. Sí me lo he encontrado en muchos lugares de la capital. Yo cuando tuve esta oportunidad de ser delegado, dejamos parques, zonas que realmente estaban completamente abandonadas, hablando de las senderos de paz que nos ha instruido la presidenta de la República. Había zonas donde realmente pues eran nidos de delincuencia, donde había un total abandono. Hoy esas zonas son parques públicos. Hoy esas zonas, nuestras abuelitas y abuelitos van a tomar el sol, van a caminar, juegan las niñas, los niños, las familias se reúnen. De una zona fea y perdida se convierte en una zona positiva. Y por supuesto, esto trabajándolo de la mano con otros programas, permite que demos una atención muy integral. Por ejemplo, me preguntabas de los salones sociales. Claro, el mismo comité que en algún momento lo trabajó, hoy están muy pendientes de cómo ha quedado la obra y de cuidar.
8: Que no salga el vivaz.
9: Claro, el mismo comité que en algún momento lo trabajó, hoy están muy pendientes.

0: Esto permite que la ciudadanía recupere la confianza en su gobierno, que era algo que lamentablemente pues se perdió en la época anterior a que llegara este gobierno transformador, este gobierno humanista. Pero hoy la gente sabe que el gobierno está de la mano, y hoy la gente, en vez de ver a un servidor público de lejos en la tele nada más, o escucharlo en la radio, o llegar a una oficina donde pues a lo mejor por ahí está pero no lo vemos nunca, hoy nos ven caminando en la calle, hoy nos ven atendiendo en su casa, atendiendo en su colonia, atendiendo en su parque, atendiendo en su centro de salud. Y eso hace que la gente vuelva a sentir esa confianza, que la ciudadanía sepa que estamos ahí para servirles. Por eso este era el punto principal de esta noche, Rafa, y estoy muy agradecido de haber estado contigo esta noche. Precisamente es esto: si nos ves por la calle, acércate. Estamos para servirte, estamos para atenderte, estamos para escucharte, y por favor, ábrenos la puerta, porque va a valer la pena esos 5 minutos que te vamos a robar de tu día.
1: Y te quería preguntar, Mario, así como tú, que ya regresaste aquí a Red Ciudadana con Rafa Téllez, de esos comités, ¿ya habrá algunos que hayan repetido, o sea, que ya tengan otra obra? Que digan, sí, nos formamos, haz de cuenta para el parque, y seguimos formados. Y ahora ya trajimos algo para el salón.
0: Fíjate que lo que ha pasado más bien, no tanto que el comité repita, que el comité cambie año por año. Lo que sí es que sí ha habido obras de seguimiento en muchas zonas, donde ahorita se arregló esto y acto seguido se va a arreglar lo de junto.
1: Para, ¿no?, que veas que la organización vale la pena mantenerla.
0: Exactamente. Exactamente, por ejemplo, el año pasado hubo trabajo importante en las escuelas, hoy va a haber otra vez. O sea, se está tratando de dar seguimiento, por supuesto que sí. Y en otros casos, pues también hubo zonas que a lo mejor por alguna razón no se la atendió, ahora se la atiende. O sea, la idea es cubrir lo más que se pueda. Ese es el gran punto del programa de obra comunitaria, poder atender de manera integral. Se ha hecho en la capital, se ha hecho en el interior del estado. El gobernador acaba de anunciar que en los 217 municipios ha existido el programa de obra comunitaria, lo cual te puedo decir que es algo inaudito, porque digo, fuera de los programas federales, era difícil que un gobierno lograra atender todos los municipios. Hoy el programa de obra comunitaria lo ha logrado porque el gran gestor es la ciudadanía, el gran operador es la gente, que es un programa estatal.
1: Oye,
0: claro.
1: Son los dos, como decimos, lo de Por Amor a Puebla, y este de obra comunitaria también ha sido un éxito. Sí. O sea, estamos hablando de lo material, de lo real, porque lo ves tú, las obras y las entregas que has tenido. Pero yo hablo del sello, o sea, las personas que escuchan, ha sido un éxito también como lema.
0: Y déjame comentarte algo muy importante. Es cierto que la obra se ha logrado, es cierto que ha habido mejoras, muchas obras de mejoras, muchas obras de mantenimiento, de recuperación, pero también hay que ver el espíritu del programa de obra comunitaria. El gobernador siempre fue muy claro en esto: el espíritu es la recuperación del tejido social. Al hacer una asamblea, al lograr que los vecinos hagan equipo, se junten, tomen decisiones, elijan su comité, estén como órgano máximo, como asamblea, estén pendientes de las actuaciones de los comités, trabajen en faena. Todo eso permite que se haga una recuperación, una cohesión del tejido social, que muchos vecinos que a lo mejor ni se conocían, hoy se conocen gracias a esto. Hoy han tenido que trabajar de la mano, han tenido que hacer equipo, y esto hace que las comunidades se unan. Y una comunidad unida, una comunidad fuerte, una comunidad con comunicación, es muy difícil que algo le haga daño. Entonces, realmente es cierto, la obra es importante, pero más allá, hemos logrado recuperar el tejido social, hemos logrado recuperar los senderos de paz, hemos logrado recuperar la fe de la gente gracias al programa de obra comunitaria.
1: Sí, estarás de acuerdo, entre el descontento que puedes tener, pues por si te pasó algún delito, por si no te llegó a ti el programa, entre que de por sí no te llevas bien con el vecino, llegas con una propuesta así, donde tienes que entrarle, o sea, no puedes permanecer así inmóvil al ver que los demás sí se mueven, que los demás sí barren la calle, te están barriendo incluso tu frente.
0: Claro.
1: Y que no agarres la escoba y digas voy.
0: El gobernador ha puesto muy bien el ejemplo, lo ha hecho de manera extraordinaria con la faena, con el trabajo de faena. Y yo siempre lo digo también, y lo digo cuando recorro el territorio, la faena se tiene que volver una costumbre de todos. Todos nos tenemos que parar temprano, barrer nuestra entrada, pintar nuestra casa, pintar nuestra banqueta de repente, recoger la hierba, recoger las hojas, porque eso permite que nuestra ciudad, que nuestro estado se vea mejor. Claro. La faena tiene que convertirse en una costumbre. El gobernador ya ha puesto el ejemplo. Ahora es momento de que todos lo sigamos. Por eso el año pasado hicimos tanta faena.

0: Y hoy le estamos haciendo así, hoy así le estamos haciendo y vamos a tener más faena los fines de semana, porque eso nos permite convivir con la ciudadanía, sí, convivir con los vecinos, pero también nos permite dejar nuestra Puebla más chula que nunca.
1: Sí, eso usted también lo ha visto, ¿eh? Ha sido una constante esto del trabajo de faena. Y pues allá usted, si no se ha unido, pero si no, esta noche vino Mario a invitarlo a que sí se una usted cuando le convoquen a hacer su comité, cuando le convoquen a mejorar su entorno. Hay que responder, es por nuestro bien. Finalmente la ciudad es la casa de todos, la entidad es la casa de todos. Pues Mario, yo te quiero agradecer que hayas venido aquí a este programa. Te acabamos de escuchar con mucho interés y las personas acá te van a dejar tus recados en la multiplataforma de Cinco Radio
0: Comunicación. Con mucho gusto respondemos, Rafa.
1: Y
0: muchas gracias.
1: Te vamos a enviar.
0: ¿Cómo no?
1: Gracias por venir y primero Dios, pues esperemos que, ¿por qué no? Tú también seas el primero, tercera vez.
0: El triplete lo vamos, ¿no?, a lograr. Muchas gracias, Rafa. Gracias por invitarme a tu espacio. Gracias una vez más a Cinco Radio, a la familia Cañedo, por su apoyo, por su amistad de toda la vida. Y sépanse que aquí su amigo Mario Montero está atendiendo todos los días en territorio. Lo vuelvo a repetir porque no me canso. Si nos ves a las compañeras, compañeros, enlaces comunitarios, acércate. Estamos para servirte. Que tengan una excelente noche.
1: Muchas gracias, Mario. Muchas gracias a Diego en la grabación, a mis compañeros ahí en cabina para esta transmisión que lo hicieron posible. Su servidor, Rafa Telles, lo espera para la próxima.
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1: La presidenta Claudia Sheinbaum entregó viviendas y escrituras en Puebla. ¿Qué tal? ¿Cómo le va? Le saluda con muchísimo gusto su servidor Max López al micrófono para informarle en este radar de las 19 horas que la presidenta Claudia Sheinbaum Pardo entregó viviendas, escrituras y constancias de liquidación de deuda en Lomas de San Miguel, acompañada por el gobernador Alejandro Armenta Mier. La presidenta Claudia Sheinbaum Pardo entregó 35 viviendas en Puebla y destacó que para 2030 se prevé alcanzar 1.8 millones en el país. Además, agradeció al gobernador Alejandro Armenta y al alcalde Pepe Chedraui Budib.
0: Deportes.
1: La UAP invita a estudiantes de nivel superior menores de 20 años a participar en las pruebas para integrar su equipo representativo de baloncesto. Las evaluaciones serán el 12, 13 y 14 de agosto a las 14 horas en la Arena Ignacio Manuel Altamirano. Las monografías y el uso de computadoras en papelerías han disminuido debido a que estudiantes consultan información en internet y envían archivos desde el celular para imprimirlos, señaló Angélica Sánchez de Arte Papelería. La Secretaría de Deporte y Juventud, encabezada por Gabriela La Bonita Sánchez, realizó una faena comunitaria en La Libertad para recuperar espacios deportivos. Entregó 24 kits de pinturas a comités vecinales para mejorar canchas y áreas de convivencia.
0: Locales.
1: El gobierno de la ciudad realizó la segunda sesión ordinaria del Comité de Análisis Técnico Jurídico, donde se impartió el taller Lenguaje Incluyente y No Sexista, para fortalecer la capacitación y profesionalización de las personas servidoras públicas.
0: Clima.
1: El clima hasta estos momentos es de 22 grados centígrados. Le invito a que continúe en sintonía de 5 Radio a través de todos nuestros canales de información. En el radar le informó Max López. Excelente noche.
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11: Me encuentro en el techo del edificio administrativo de este Centro de Bienestar Animal y Protección de Seres Sintientes, desde donde tenemos una perspectiva de la mayor parte de lo que será esta célula de bienestar animal. Aquí, frente a mí, puedo ver estas áreas circulares con estos cuartos con techos rojos. Son unos picaderos, aquí son unas áreas donde se van a rehabilitar a los caballos que lleguen, recordemos que todos los animales que sean víctima de maltrato o crueldad animal en el estado, pues, y que inicien una carpeta de investigación, tendrán un lugar aquí, y aquí es el área especializada donde se les dará rehabilitación en lo que se lleva a cabo el proceso y en lo que se puede dar en adopción. Habrá otras áreas especiales para perros, unas perreras, donde también estarán ahí los perros que se tengan aquí, que estén sujetos a que hayan sido víctimas de maltrato y crueldad. Antes de que lleguen a estas perreras, hay un área de cuarentena. Esto es muy importante tanto para perros y gatos. Ya nos estará hablando en detalle de esto precisamente la directora de Bienestar Animal. Y hay también, en este caso, hay que decirlo, habrá el servicio de un crematorio para mascotas, así como un área forense. Habrá quirófanos para atención de pequeñas y grandes especies. Sin duda, esto es maravilloso. Platicamos con el personal que estará laborando aquí, nos decían que no hay parangón algo similar en México ni en Latinoamérica. Es el primer centro de bienestar en su tipo y sin duda será un ejemplo que estarán replicando otras entidades del país, incluso en el extranjero, por este alcance que tiene en cuanto a esta cobertura que se da al bienestar animal y a combatir el maltrato y la crueldad. Sin duda, usted puede ver, y será entre la primera y la segunda semana de septiembre cuando se esté inaugurando este importante centro de bienestar y de bienestar animal y protección de seres sintientes, conocido como la célula de bienestar animal, más en breve. Vemos aquí muchos trabajadores ya pues dándole en marchas aceleradas para llegar a tiempo a esta fecha que se tiene. Habrá sin duda pues mucha atención para los animales, muchos especialistas que encontrarán trabajo aquí, trabajo especializado aquí en esta célula de bienestar animal y protección a seres sintientes. Sin duda, un proyecto del gobernador del estado que dejará un precedente en el área de bienestar animal, y estaremos dándole pues el seguimiento a todos los trabajos que aquí se realizan. Vamos a ir platicando y en breve la directora de este lugar nos irá dando detalles de todo lo que se hará precisamente en este sitio tan importante.
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11: Continuamos con este recorrido por esta célula de bienestar y protección animal aquí desde San Francisco Totimehuacán. Estamos en este caso con una persona que ha adoptado a dos perritas, dos husky que vemos aquí, muy bien comidas, muy bien portadas, y nos va a platicar acerca de su experiencia. Muy buenas tardes, ¿nos podría dar su nombre?
12: Sí, mucho gusto, Carlos Veana.
11: Carlos, ¿nos podrías platicar cómo es que supiste de este proceso de adopción y qué te motivó a adoptar a estas perritas?
12: Sí, claro. Vi un reel en Instagram del señor gobernador donde anunció la célula de bienestar animal. Me acerqué a Michelle Islas, que conozco hace tiempo. Y bien, pues me enseñó su catálogo de perritas y le dije, bueno, me llevo una. Estaba yo entre esta o la otra. Gray, que es esta, la grande, tiene 13 años. Dije, chin, si la adopto ya le queda poco. Y la otra, tiene 3, está más chiquita. Entonces, al final dije, bueno, pues que tenga sus últimos años de vida bien, bien cuidada. Dignamente, bien cuidada, bien querida, bien apapachada. Y bueno, pues acabé adoptando dos.
11: Acabaste adoptando dos, que sin duda son un regalazo, ¿no?
12: Sí, un regalo de vida, el hecho de llegar todos los días a la casa y verlas. La alegría que les da recibirte, esa alegría que te generan, esa paz, ese acompañamiento, no lo cambio por nada.
11: Carlos, espero no ser intrusivo con la siguiente pregunta, pero ¿tienes hijos, tienes familia ahí que las reciban también?
12: No, fíjate, estoy soltero, no tengo hijos. Tengo una persona en la casa que es quien las ve. Las sacamos 5 veces al día.
11: Wow.
12: Entonces, sí, yo las saco en la mañana, que es el recorrido grande, y en la noche, que es el otro recorrido grande.
11: ¿Tú ya habías tenido perros anteriormente?
12: Sí, toda la vida. Toda la vida he sido de perros y, bueno, me encantan. Por eso decidí adoptar esta vez.
11: Oye, ¿y qué le dirías a las personas acerca de la adopción?
12: Yo sí los invito mucho a que adopten perros, no compren. Hay muchos perritos que están abandonados. Estos, por ejemplo, Grey es el segundo abandono que tenía. La abandonaron, la rescataron y la volvieron a abandonar, esta de acá. Y Mía, pues bueno, siempre fue de calle y el IVA los rescató y ya fue que las adopté yo. Sí le recomiendo a la gente, no son juguetes, no son muñequitos, que peluchitos, porque sí, de cachorros esta raza es la más abandonada, los huskies, porque de chiquitos son muy bonitos, pero pues no son juguetes, ¿no? Y crecen y ya no tienen tiempo para ellos, y es un perro demasiado demandante. Hay que sacarlos mucho. Mucha gente dice, son destructores, y no lo son. Lo que tienen es que son muy demandantes, tienen mucha energía, y hay que sacarlos muchas veces al día. Yo tengo un jardín muy grande y no jamás me han hecho un hoyo, jamás nada. Hay que sacarlos a correr y darles mucho cariño.
11: Sí, además hay que tomar en consideración, auditorio, que se trata de animalitos, cuando se trata de este tipo de razas, que son razas de trabajo, sí. Estaban hechos para una función zootécnica. Entonces, si no sabemos nosotros esto y queremos tener un perro de trabajo nada más echado en la casa, pues obviamente que se va a aburrir.
12: Sí, claro, esos perros no, vaya, son una gran compañía, son extremadamente cariñosos, pero sí también hay que sacarlos a correr, tienen mucha ansiedad, por eso es que rascan, por eso es que muerden, pero si los sacas seguido a correr y los sacas, le das su vuelta y estás con ellos, son extremadamente cariñosos.
11: Como en tu caso, que los sacan 5 veces al día, qué bien.
12: Sí, 5 veces, ahí la señora que me hace favor de acompañar, bueno, de ayudarme ahí en la casa, ya ella se encarga de 3 salidas y yo me aviento otras 2.
11: Oye, esto es muy fabuloso porque tenemos que enterarnos que en este caso, pues, lo primero para un animal obviamente es la alimentación, pero abajito de la alimentación, apenas un pelito abajo, está el paseo para los perros, ¿eh?
12: Sí. Digo, fíjate que hasta eso, el tema del alimento, bien, no son tan comelonas. Digo, ya están gorditos ahorita, que todos los del IVA las vieron, sí les dio gusto verlas ya muy repuestas. La verdad es que estaban un poquito flaquitas. Y sí, efectivamente, es darles mucho trabajo, mucho cariño, manejarlas, ¿no? Subirlas, bajarlas, que corran, que paseen. Y la verdad es que más que pasearlas yo a ellas me pasean porque soy más contento yo con ellas. Aparte parece que voy esquiando, me van jalando. Y son una gran compañía incluso para salirte a caminar, a salirte a correr. Son una cosa maravillosa. De verdad, adopten un perrito. Es una gran compañía de vida.
11: Una bendición. Muchísimas gracias.
12: Gracias a ti.
11: Que las sigas disfrutando.
12: Muchas gracias. Gracias a ti. Gracias a ustedes.
11: Pues vamos a seguir. Enseguida vamos a una charla con la directora de Bienestar Animal para que pues nos platique más acerca de los detalles de todos los servicios que se van a dar aquí en este Centro de Bienestar y Protección Animal.
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16: Muy buenos días desde las lindas playas de Puerto Vallarta. Estamos apreciando el amanecer y bueno, ya nos hacía falta unas merecidas vacaciones, así que estaremos aquí un par de días más y después estaremos regresando a lo nuestro, terminar y hacer y preparar y vender la semita poblana. Así que nos estamos viendo en unos días. Saludos.
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11: Seguimos desde la Célula de Bienestar y Protección a Seres Sintientes del Gobierno del Estado. Aquí se está dando pues ya los últimos trabajos para que en breve, en el mes de septiembre, esté en funcionamiento. Nos encontramos con la directora de Bienestar Animal, Michelle Islas, quien nos va pues a platicar acerca de los detalles y todo lo que va a comprender este centro. Muchas gracias por la entrevista, Michelle.
17: Pues muchísimas gracias, gracias por visitarnos. La verdad es que es un sueño materializado. El gobernador por muchos años ha trabajado en pro de los seres sintientes y pues bueno, también desde el Senado incluso muchas iniciativas en pro de ellos, en pro del planeta, y pues bueno, hoy este gran sueño ya se materializa en una infraestructura maravillosa, majestuosa, una inversión histórica en temas de bienestar animal. Y pues bueno, pues aquí ya en lo que será pronto la Célula de Bienestar Animal y Protección de Seres Sintientes, única en su clase, no existe nada como esto ni en Latinoamérica ni en el mundo. Hay muchos espacios que se encargan de rehabilitar perritos, pero sobre todo pues decirles que nos tocan los animales domésticos, y aquí habrá perros, gatos, conejos, caballos, burros, becerros, toros, gallinas, puercos. Tenemos un espacio para cada una o cada uno de ellos, para rehabilitarlos, cuidarlos, protegerlos y darles una nueva oportunidad de vida.
11: Oye, Michelle, sin duda, quien nos está escuchando, muchos podrían pensar que es un lugar para que vengan a dejar a los animales que ya no quieren. Y de eso no es precisamente de lo que se trata. ¿A quién está dirigido este centro y qué tipo de casos se van a atender?
17: A nosotros nos toca el maltrato y la crueldad. De hecho, pues vamos a socializar con ustedes, como lo hacemos todos los días, los 9 tipos de delitos contra los animales. De hecho, decirte que tristemente esa es una de las llamadas que más nos hacen. El ya no lo quiero, te lo llevo, y bueno, pues ese ya es uno de los 9 delitos contra los animales, el abandono de algún ser sintiente. Y pues bueno, decirle a la gente que es una responsabilidad por muchos años, hay que cuidarlos y protegerlos. Obviamente no quitamos la responsabilidad municipal, a ellos les toca el abandono, la tenencia responsable, animales en vía pública, y a nosotros nos toca el maltrato y la crueldad. Inicialmente será el servicio que daremos aquí para los animalitos, alguna llamada, se hace un tema de un aseguramiento y vienen para acá con nosotros, y se está revisando con el finanzas para el tema de ingresos y de egresos, el poder ver qué servicios podría dar nuestro espacio para la ciudadanía. También, bueno, pues decirles que la señora Ceci Arellano impulsa un proyecto gigante en temas de rehabilitación, no solamente de los seres sintientes, también sino ayuda y terapias para los niños. Pues aquí se va a trasladar también el tema de las terapias de equinoterapias, la perroterapia, y bueno, estamos viendo también con especialistas qué otro tipo de terapias podríamos dar para que también las niñas y los niños puedan ser rehabilitados, puedan ser felices y puedan hacerlo acompañados de algún ser sintiente que quiera una oportunidad de vida.
11: Oye, ¿cuánto personal estará trabajando aquí?
17: Estamos justo haciendo esa proyección. Actualmente tenemos otros espacios y bueno, se está trabajando en poder ver que todo se pueda concentrar en un solo espacio. La verdad es que es un espacio muy grande, son 11 edificios más un área verde de casi 3 hectáreas. Entonces pues estamos hablando de aproximadamente 180, 183 personas que podían trabajar aquí. Obviamente estamos teniendo mesas de expertos. Mañana tenemos una mesa de trabajo con expertos de cada una de las áreas importantes a tratar. Necesitamos patólogos, médicos veterinarios especializados en forense, gente que se especializa en caballos, que se especializan en perros, en gatos, o sea, lo importante es eso, ¿no? Luego vas a algún espacio donde tienen diferentes seres sintientes y luego, ¿quién trata a los perros? Yo, los gatos, yo, claro que cada quien tiene su expertise, entonces, bueno, se está tratando con expertos el poder tener un muy amplio catálogo para poder contratar gente que realmente, aparte de que se sume a la causa, pues sea especialista en el tema.
11: Oye, sin duda esto es muy, muy importante. Aquí vemos esto que vemos justo atrás, Michelle, que son dos espacios circulares. ¿Es para el área de la preservación de los caballos?
17: Sí, se llama picadero. Justo es un maravilloso sueño. Nosotros, en conjunto con infraestructura, se fue diseñando el poder hacerlo de forma mucho más amplia de la que normalmente existe. Entonces, los picadores tienen el doble de espacio. Y pues exactamente es para que los caballos puedan tener su espacio recreativo, para que corran, para que podamos hacer el tema de la equinoterapia. Obviamente es una una terapia que no lleva temas de maltrato ni de crueldad. También se ha estado platicando con las protectoras de animales el poder ver cómo poder hacer que los caballitos puedan convivir con los niños sin que nadie sufra algún tipo de obligación o de maltrato. Y pues bueno, tendremos 32 caballerizas aquí en la célula de bienestar animal.
11: ¿Esos caballos, una vez que estén aquí, que estén rehabilitados, se podrán estar dando también en adopción?
17: Todos nuestros animalitos pueden tener un proceso de adopción o de resguardo temporal. Es importante que ustedes sepan que hay dos procesos. Adopción es cuando ya no tiene un procedimiento jurídico, cuando ya ha cerrado la carpeta, si es que en algún momento tuvo carpeta, porque luego también a veces es por un tema de abandono. Y a los que son por procesos jurídicos, se hace un resguardo temporal. Tú te lo llevas a casa como resguardante temporal y una vez terminado el proceso, ya se formaliza en una adopción. Pero todos nuestros animalitos están listos para ir a casa de alguna o alguno de ustedes. Obviamente hay algunos que pues son geriátricos, nos tocan muchos animalitos que ya lo abandonaron porque estaba viejito, porque estaba grande, y bueno, pues no todo el mundo quiere adoptar. Invitamos a la gente a que adopte a perritos geriátricos, gatitos geriátricos, y si no, pues también aquí estaremos un equipo de expertos para poderles dar la rehabilitación que se merecen, y si es que terminan sus días con nosotros, pues también, ¿no? Y contarles también que estará aquí el CEMEFO veterinario y el crematorio ecológico, único en su clase, la primera vez en la historia que existe también algo como esto. El gobernador Alejandro Armenta le dice sí al bienestar animal y también le dice sí a la justicia para los animales, el poder hacer las investigaciones correspondientes que hace la fiscalía y poder darle un destino final digno también a todos ellos. Entonces, bueno, pues hoy esta visión de cero tolerancia al maltrato animal y por amor a los seres sintientes que también tiene la presidenta César Arellano es que aquí podremos hacer todos los servicios para ellos y para que estén bien.
11: Oye, ahorita que dices esto me parece fabuloso porque muchos que tenemos mascota, pues queremos preservarlos, los mandamos a cremar y tenemos sus cenizas. ¿Eso tendrá algún costo aquí y será directamente donde podamos acudir los ciudadanos?
17: Justamente también se está trabajando eso porque obviamente este es un espacio muy grande, tiene que ser sostenible. Tenemos varios temas igual ambientales para que sea sustentable y bueno, está trabajando con la ley de ingresos y la ley de egresos y algunas modificaciones que se tienen que hacer. El gobernador también ha presentado un paquete de iniciativas en conjunto con la presidenta Ceci para fortalecer el marco jurídico y poder ver qué servicios podríamos dar y a qué costos. Inicialmente atenderemos el maltrato y la crueldad y el destino final de los animalitos que sean asegurados por bienestar animal, por fiscalía y a los que tengamos convenio con los municipios, también por convenio municipal, dar el destino final aquí en nuestro crematorio ecológico.
11: ¿Están ustedes pensando en un esquema donde haya algún tipo de donación por parte de los ciudadanos?
17: También tenemos una campaña permanente que se llama Croquetizate con Corazón por Amor a los Seres Sintientes. La señora César Arellano encabeza esta propuesta. Ya van más de 15,000 kilos de croquetas que le hemos dado a las protectoras de animales. Obviamente también pues todo lo que se piensa en temas de proyectos y servicios a poder dar son para ellas. La mayoría de nuestras protectoras nos comentan que en algunos municipios no les hacen caso, solicitan jornadas de esterilización y bueno, pues es una competencia municipal que lamentablemente no en todos los municipios es atendida. El gobernador ha hecho un llamado constante, al igual que la presidenta, a los municipios a que se sumen al bienestar animal, a que lean la ley de bienestar animal, a que la apliquen. Y bueno, si no fuera el caso, estamos viendo también, el gobernador conoce de las necesidades de las protectoras, conoce que tenemos refugios de hasta 300, 400 animalitos con ellas. Entonces, pues bueno, también la idea es echarle la mano a quien por tantos años ha hecho el trabajo que algunos no han hecho, ¿no?
11: Oye, Michelle, ¿y qué otros espacios nos podrías comentar, va a contar aquí esta célula de bienestar animal?
17: Pues miren, va a estar el área de los perros, que también tienen su propio, ahora sí que dormitorios, son pequeñas minicélulas. Mucha gente nos ha dicho que le llama mucho la atención el diseño arquitectónico, que por arriba parecen enjambres. La idea es que ellos puedan tener un espacio recreativo. Es importante decirles que cuando son abandonados casi siempre se llevan entre los callejeritos, pero cuando son temas de aseguramiento de maltrato o crueldad, lamentablemente traen muchas secuelas algunos de ellos y no todos se llevan. Entonces va a estar divididos por cuartos. En cada cuarto caben aproximadamente 25 perritos y bueno, dentro de ese cuarto también tienen su propia regadera, su propia bañera y ahí mismo van a estar cerradas cada una de estas y también se va a abrir un espacio para que tengan su espacio recreativo. Es un diseño, la verdad es que único. Aparte pues el gobernador también es un gobernador que le gusta el tema ambiental y que le gusta fortalecer y cuidar todo el tema del ambiente. Entonces bueno, también con muchísimos temas de cuidado ambiental, aquí va a estar la el área de vigilancia forestal, también es uno de los proyectos que está con nosotros. Y bueno, también va a estar el área de gatos. Cada una de las áreas tiene su quirófano, tiene su clínica, tiene sus consultorios. Entonces, pues también es importante para que ustedes que nos están viendo lo sepan. Cada una de las áreas va a tener su espacio especializado. Estamos aquí, de hecho, justo encima del edificio administrativo. En el segundo piso son oficinas, pero abajo van a estar los laboratorios, va a estar un comedor, para que la idea también es que nuestros animalitos tengan vigilancia 24/7, el dormitorio para todas las personas que trabajen aquí. También van a estar un área de adopción para cuando la gente venga y quiera tener un espacio más privado con los animalitos, o si son pequeños o si tienen algún tema de pena, no les gusta salir al pasto, etcétera. Bueno, allá abajo estará esa área. Hay también aquí abajo unos consultorios de primera visita, de primera revisión, y abajo va a estar una oficina también jurídica. La importancia también es de separar, ¿no?, las oficinas, y creo que esa es una visión que también el gobernador Alejandro Armenta tiene, de poder darle dignificación también a los trabajadores que están con nosotros, de poderles dar un sueldo digno, que les interese trabajar por el bienestar animal, y obviamente que tengan su oficina con dignificación. Y bueno, pues hay temas que jurídicamente hablando tienen que hablar solamente los abogados, y bueno, normalmente luego están ahí más personas, más áreas en el tema de la atención, ¿no? Entonces, bueno, pues muy felices también. Un área muy grande de cuarentena del otro lado, no todos cuentan con la infraestructura necesaria para poder separarlos. Entonces, bueno, aquí inicialmente ingresan a su cuarentena, es una cuarentena muy grande. También está el área de los gatos, tenemos un área pequeña de conejos, y va a haber un pequeño aviario también. Muchas veces nos reportan aves, si nos tocan algunas aves, las aves domésticas, un pequeño aviario y también otro espacio para aves de corral, para los puerquitos. La verdad es que, híjole, enorme, padrísimo, un proyecto que se soñó muchas veces, que el gobernador materializó poco a poco, que nos sentamos con los expertos, que se sentó también con los compañeros de infraestructura, y que se ha ido diseñando punto por punto, al igual que pues la presidenta, con toda esta visión de que ahora sea parte de la familia, ¿no?
11: Oye, en el área jurídica que describes, ¿habrá personal de la Fiscalía General del Estado?
17: Ese es independiente, pero van a estar aquí. La idea es que se cree la Fiscalía Especializada. Actualmente es una unidad especializada, es muy pequeña. El gobernador ha estado trabajando también con la fiscal del Estado, el poder fortalecer a la unidad, y si es posible que se convierta en Fiscalía Especializada, y el área de ellos está del otro lado, donde está el SEMEFO veterinario. La idea es que ahí esté el SEMEFO y aparte esté la oficina de ellos, y habrá una pequeña oficina de este lado. Digo, la operatividad de ellos, pues les funciona más a ellos, y les funciona más estar todos juntos, porque empieza el tema del ingreso, de la llamada, de los cuerpos. De hecho, tendremos espacio para refrigeración de cuerpos, y pues bueno, digo, esa es una parte que es como una parte un poco más dura, pero es una parte que nos importa mucho y que al gobernador le importa muchísimo, y justo la presidenta nos ha dicho en estos días: encarguémonos de hacer la justicia por los que ya no pueden hablar o por los que ya no están con nosotros, ¿no? Entonces, el SEMEFO y la fiscalía y, bueno, pues el crematorio serán la parte para dignificar y para dar justicia a los que ya no están.
11: Oye, y acá hay que hacer hincapié en que está ubicado en la ciudad de Puebla, pero es un servicio que está abierto para toda la entidad.
17: Sí, este está en la capital. El gobernador quiere que los nuestros estén en puntos estratégicos, pero pues sí, nosotros atendemos todo el estado. Nos toca el maltrato y la crueldad en el lugar en donde nos llamen. Obviamente, pues esto reitera nuevamente el trabajo de los municipios, de que se sumen al bienestar animal, de que cumplan con la ley, de que destinen el recurso necesario, de que nos ayuden a nombrar personas que sean médicos veterinarios, que sean abogados que puedan hacer justicia, y que pues realmente le entren un poquito del granito del municipio a todo el tema del bienestar animal.
11: Oye, sin duda, ya lo decías al inicio de la entrevista, no hay un precedente en México ni en Latinoamérica algo como esto. ¿Cuál es la importancia, para que nos quede claro a todos los poblanos, de este lugar que se está construyendo?
17: Pues un gobernador histórico, un gobernador que realmente le dijo sí al bienestar animal, un gobernador que invierte más de 300 millones de pesos en un tema de poder dignificarlos, de darles un espacio, de dar rehabilitación, obviamente un tema de equipamiento para ellos. Se necesitan muchísimas herramientas para poder hacer la atención. Imagínense un quirófano para grandes especies, para caballos, para becerros, para burros. Entonces, pues la verdad es que sí, sí es algo maravilloso, es algo que se va a hablar por muchos años le pedimos a las poblanas y poblanos que presuman este gran proyecto, que lo sientan como parte de ellos y que sobre todo sigamos siendo la voz de los que no pueden hablar y podamos seguir impulsando esta iniciativa y pues a los municipios, iniciativas, políticas públicas en pro de ellos para que todas y todos juntos hagamos un mejor trabajo por los seres sintientes.
11: ¿Cuándo se estará inaugurando, Misha?
17: Esperemos que la segunda semana de septiembre. Estamos, la empresa está a marchas forzadas, infraestructura, están aquí todo el día, igual que nosotros venimos y nos damos vuelta cada tercer día a ver cómo vamos. Esperemos que la segunda semana de septiembre estemos hablando de la inauguración y todas, todos ustedes vengan a ver este sueño materializarse.
11: ¿Algo más que quieras agregar?
17: Adopten, no compren, por favor, súmense. Si alguien puede, tiene la oportunidad de donar, donen croquetas para todas las protectoras que están cuidando tantos animalitos. Y bueno, pues hay que esterilizar a toda la gente que está en casa. Esterilicemos, esterilizar salva vidas. Sabemos que nos gustan mucho las razas, sabemos que la preservación es importante, pero también es muy importante el que no terminen abandonadas las mamás, el que no terminen llenos de cachorros la gente, o que también sepamos dónde van a terminar estos perritos, ¿no? Entonces, pues, por amor a Puebla y por amor a los seres sintientes.
11: Muchas gracias a Michelle Islas y estaremos aquí precisamente en la inauguración para dar cobertura a este importante proyecto del gobierno del estado.
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1: El Congreso de Tlaxcala reprobó las cuentas públicas 2025 de 6 ayuntamientos. ¿Qué tal? ¿Cómo le va? Les saluda con muchísimo gusto su servidor Max López al micrófono para informarle en este radar de la media. Sí, la media a través del 1120 de amplitud modulada Red Ciudadana, que el Congreso de Tlaxcala reprobó las cuentas públicas 2025 de 6 ayuntamientos. Esto al no alcanzar la calificación mínima de 70 puntos. Además, se detectó un presunto daño patrimonial superior a 20 millones de pesos. La poblana Socorro Pérez logró la cancelación de su deuda de vivienda luego de haber obtenido un crédito de 89 mil pesos de Infonavit y pagar más de 200 mil sin saldar el total. La presidenta Claudia Sheinbaum Pardo destacó el apoyo. Inició la Feria de Coronango 2026, que se realizará del 8 al 16 de agosto con cartelera gratuita. El presidente municipal Armando Aguirre invitó a las familias a disfrutar de las actividades y presentaciones.
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1: El Club Puebla buscará la victoria ante Austin FC este domingo en la segunda jornada de la Leagues Cup, luego de la goleada sufrida ante Portland, aseguró el entrenador Gerardo Espinosa. El restaurador Carlos Lorenzana, originario de San Pedro Cholula, realiza trabajos de conservación en imágenes de la parroquia de San Lorenzo Obispo y Mártir, previo a la fiesta patronal. El templo fue intervenido con láminas de oro.
0: Clima.
1: El clima hasta estos momentos es de 22 grados centígrados. 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Para El Radar le informó Max López. Excelente noche.
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11: Ingeniero William, ¿verdad?
2: Así es, William Rivera.
11: Mucho gusto, yo soy Odilon Larios. Oiga, estamos haciendo este recorrido. ¿Nos podría indicar qué es lo que estamos viendo aquí a la derecha?
2: Ok, mira, a nuestra derecha tenemos el área de gatos y de especies pequeñas. Como tal, esta área, vamos a tener lo que son quirófanos, vamos a tener lo que son zonas de esparcimiento para los gatos, vamos a tener consultorios, vamos a tener salas de recuperación. Va a estar enfocado igual el área de esparcimiento en que los gatos no estén enjaulados, sino estén en áreas libres como cuartos, en los cuales son cuatro cuartos. Uno, donde duermen, donde comen, donde hacen sus necesidades y donde juegan. Y son cuatro zonas, ya que hay gatos que no se pueden convivir entre ellos, entonces se dividen los que no se lleven para que puedan estar libres y no tengan que estar enjaulados.
11: Que no estén ahí peleando y que no se generen algún tipo de lesiones. Oiga, y aquí enfrente veo que dice área para perros. ¿Ahí qué tenemos?
2: Claro, ahí es la área más extensa de toda esta superficie. Tiene alrededor de 400 cuartos que va a ser para albergar en cada cuarto uno de los perritos. Al centro de cada esta zona va a haber una zona donde va a haber como para bañarlos, para cortarles el cabello. O sea, va a ser como una...
11: como estética, canina.
2: Pero va a ser más que nada al centro del edificio. Va a haber lo que son van a estar cerrados los andadores para que puedan soltar a los caninos y estén libres, no estén también mucho tiempo enjaulados, sino que al día, si los tienen que sacar a correr, salgan por zonas. Igual, los perritos que se puedan convivir juntos, estén juntos, los que no, puedan separarlos y así mismo puedan salir a convivir y jugar.
11: ¿Es el área más grande el del área para perros porque son los animales más maltratados?
2: No, es el área más grande porque es lo que más cantidad de animalitos tenemos o tienen albergados en lo que es bienestar animal. Entonces, por eso es que es la que más amplio y son con los que más terreno necesitan para hacer actividades. Por ejemplo, un perrito no lo puedes tener mucho tiempo cerrado, tienes que sacarlo a correr. ¿Por qué? Porque requieren gastar su energía para poder estar ellos tranquilos.
11: Oye, ¿y acá en este recorrido hacia dónde vamos?
2: De este lado del lado izquierdo tenemos lo que es la clínica. En clínica vamos a tener laboratorios, vamos a tener lo que es consultorios, sala de rayos X y dos quirófanos. Salas de recuperación, área de farmacia y baños. Del lado derecho sigue siendo lo que son gatos. Más adelante tenemos lo que es el aviario. Este aviario es como va a ser unas estructuras de madera, las cuales van a estar con malla, por si llegan, como son especies que ya están en, digamos, que ya encerraditas. O sea, es más para periquitos, para loritos, o sea, animales pequeños, pero que tengan que estar volando. O sea, no se les niegue que vuele. O sea, va a ser un pequeño aviario de dos niveles, el cual va a estar nada más con estructura y malla.
11: Oye, esto va a ser muy importante porque tiene dentro de todo cierta libertad.
2: Así es, sí. O sea, aunque están en cautiverio, tienen libertad para que ellos puedan hacer ejercicio, volar. De ahí del lado derecho tenemos lo que es el área de cuarentena. El área de cuarentena son 11 bloques en los cuales los animalitos van a estar en resguardo durante un periodo que se los supervise, se les vigile que no vengan con algún bichito, que no vengan con ninguna enfermedad, que si llegaran y lo metiéramos directamente con los gatos, algún gatito vaya a infectarlos de algún parásito, de alguna enfermedad que traiga. Entran a cuarentena, lo observan el tiempo que sea requerido de acuerdo a los veterinarios y de ahí proceden a llevarlo al área correspondiente.
11: Muy importante esta área, ¿verdad? Para evitar el contagio de algún tipo de virus o enfermedad de parte de algún nuevo miembro, alguna nueva mascota que esté aquí y que contagie a los demás.
2: Así es, como más que nada es el rescate de animales maltratados, no sabes en qué condiciones vienen, no sabes qué enfermedades trae, qué bichitos trae y pueda propagar alguna plaga que sea más difícil de contener. Entonces los dejas en cuarentena en el periodo que sea requerido y posteriormente, después de un periodo, lo pasas al área que le corresponde. En esa zona se designaron dos cuartos para lo que van a ser dos crematorios ecológicos. Nosotros nada nos toca la preparación, nos toca, de acuerdo, Michelle y su personal nos mandaron las fichas técnicas de dos crematorios ecológicos, los cuales son los que van a instalar, uno para especies pequeñas, otro para grandes, y nosotros dejamos las preparaciones eléctricas, sanitarias y de ventilación para que ellos vengan, cuando ya se les entregue la obra, monten su equipo y empiecen a funcionar los crematorios.
11: ¿Habrá un área forense también?
2: Área forense, así es. Posterior a lo que es la cuarentena, tenemos lo que es el área de CEMEFO, la cual va a estar vinculada con Fiscalía para hacer lo pertinente de acuerdo a Fiscalía, sean necropsias que sean requeridas por algún animalito que haya subido maltrato y haya fallecido, puedan ahí hacer las investigaciones correspondientes. Va a tener lo que es la sala de necropsias para especies grandes, para especies pequeñas, un cuarto de frigorífico. Vamos a tener lo que son igual 4 laboratorios dentro de esa misma edificio.
11: Algo muy importante también dentro del trabajo de investigación que deben realizar las autoridades.
2: Así es, sí, no quede impune lo que le hagan a los animalitos, ellos también sienten, así como nosotros, entonces igual hay que respetarlos.
11: ¿Cuántas personas están trabajando ahorita que venimos haciendo el recorrido? Vemos que es un mundo de personas. ¿Cuántas trabajan?
2: Claro, actualmente tenemos aproximadamente más de 400 personas laborando en los 8 edificios que están trabajando. De ese lado puedes ver gente con lo del área del aviario, nivelando el terreno. En la parte de atrás estamos colando uno de los accesos para lo que es el área de gatos. Tenemos trabajando las vialidades secundarias. Como puedes ver, esto la semana pasada aún no estaba. Actualmente ya puedes ver, ya metieron lo que fue la carpeta. La zona de atrás, esa va a ser la zona de jardín. Igual ya están haciendo el movimiento de tierras para dejar toda la plataforma lista para poder echar, o sea, colocarle pasto, o sea, ponerle fertilizante y poner pasto sobre esa área.
11: ¿En esa área de jardín también podrán estar los animales?
2: Así es, sí, se pretende que salgan a hacer actividades también en zona, ya sea, esa zona va destinada a cualquier animal de esta célula. Por ejemplo, si quieren sacar a los caballos, si quieren sacar a los burros, si quieren sacar, o sea, esa área está destinada para todos. Digo, los perritos tienen un área, pero igual si quieren sacar esta área, va a estar destinada. Igual, hacerte el comentario, como la zona, no sé si lo sientes, es muy árida, es muy seca, se optó por jardines secos.
11: Jardines secos. Oye, ya finalmente, no sé si tengas el número de cuántos animales en total podrá albergar este centro.
2: Es para aproximadamente 1.500 especies, 1.500 seres sintientes.
11: Muy importante. Muchas gracias, William.
2: Sí, de nada. Hasta luego.
11: Gracias por el recorrido y la explicación. Pues todo esto será la célula de bienestar animal y protección de seres sintientes.
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11: Seguimos hablando con el ingeniero William del gobierno del estado, y él es el ingeniero a cargo de todo esto que es la célula de bienestar animal y protección a seres sintientes. Y ahora estamos aquí en lo que se conoce como picaderos. ¿Qué es un picadero, ingeniero?
2: El picadero es una zona recreativa para caballos, burros, mulas, en donde pueden salir a caminar, trotar, hacer actividad física. Igual, como, bueno, del lado derecho tenemos lo que es el área de equinos. Vamos a tener lo que son caballerizas, vamos a tener lo que son dentro del edificio administrativo, quirófanos, sala de recuperación y corrales. Entonces, para que no estén todo el tiempo encerrados o sin actividad, para eso son los picaderos, para que salgan, troten, hagan sus actividades, estiren las piernas, se podría decir, y ya regresen a lo que tienen ellos su zona. Donde está la concretera, en aproximadamente unos 15, 20 días se estará desmontando, ya caemos los colados de concretos y de guarniciones y banquetas, se desmontarán, y en esa zona estará lo que son bovinos, aves de corral, gallineros. Toda esa zona va a ocupar eso.
11: Para que usted lo visualice allá en casita, allá donde está esta concretera, allá donde se ve esto alto blanco, es una concretera. Por supuesto que para hacer esta construcción de tal envergadura se necesitaba tenerla aquí directamente para no estar mandando a traer revolvedora, nada. Hay que tener una concretora de este tamaño, y pues ya se va a desmontar. Una vez desmontada estará esta área para animales de corral.
2: Así es, sí, o sea, ya visualizaron la magnitud de esta obra. Fueron diferentes edificios, se ocupó bastante concreto, entonces para no perder tiempo de traslado, la empresa trajo la concretera directamente aquí a la obra. Fue de mucha ayuda, así el avance fue mayor. Y sí, o sea, actualmente ya vamos a acabar lo que son concretos, se va a desmontar y esta zona va a ser para gallineros y bovinos.
11: ¿Tienen algún estimado? Y no lo sé, si no lo conocen, ahorita se me ocurrió nada más la pregunta por lo que estamos hablando, ¿de cuánto concreto se virtió aquí?
2: No tengo el dato exacto, pero sí fue bastantito, sí.
11: Sí, es mucho. Pues ingeniero William, muchas gracias y enhorabuena.
2: Muchas gracias, hasta luego, buen día.
11: Pues esto es la célula de bienestar animal y protección a seres sintientes del gobierno del estado, única en su tipo a nivel nacional, son pioneros, seguramente será emulada en otras entidades, y de aquí actualmente en México y en Latinoamérica no hay nada similar a todo esto que le acabamos de presentar.
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11: Y volvemos desde la célula de bienestar animal, donde estamos haciendo este recorrido. Nos encontramos con la médico veterinaria. ¿Nos podría indicar su nombre completo y cargo dentro de esta célula?
3: Sí, soy la médico Marian del Rosario Contreras Ramírez y soy la encargada de dar atención, tratamientos con otros de mis compañeros médicos.
11: Oiga, como médico, como profesional del bienestar de los animales, ¿qué le parece esta iniciativa del gobierno del estado?
3: La verdad es muy buena. Hay mucha falta de tratamientos, de medicina preventiva para todos los animales. Más que nada también hace falta la tenencia responsable de las personas hacia la tenencia responsable de los animales. Mucha gente no se encarga de darles los tratamientos preventivos y curativos, y eso también recae en maltrato animal.
11: Pues ni siquiera luego en los cuidados básicos, ¿verdad?
3: Sí, algunas veces hasta en la higiene del animalito no lo realizan.
11: Oiga, ¿qué servicios y a quién está enfocado o destinado los servicios que se van a brindar aquí en esta célula?
3: Sí, aquí van a ser para perritos que son asegurados por maltrato y crueldad animal. Va a ser también para perros, gatos, vacas, borregos, cerdos, aves y caballos.
11: ¿Hay algún animal que no tenga cabida aquí o va a ser para todos?
3: Va a ser para todos.
11: Todo aquel que sea víctima de algún maltrato o crueldad animal, aquí podrá tener cabida. No es para que las personas vengan ahí, no es un refugio de animales, no. Es aquí exclusivamente para aquellos animalitos que sean víctimas de un delito, porque ya está tipificado como tal en la ley, ¿verdad?
3: Sí, solamente va a ser para perritos, gatos, cualquier animal doméstico que sea víctima de crueldad y maltrato animal.
11: Oiga, en su experiencia, ¿cuál es el tipo de maltrato y crueldad que más sufren los animalitos?
3: Son golpeados, los mantienen amarrados, no darles la atención médica, toda necesaria, preventiva y curativa es lo que más se ha visto.
11: Dentro de las especies, ¿cuál es la más maltratada?
3: Los perros sí son los más maltratados.
11: ¿Qué le recomendaría a las personas que quieren adquirir un perro, que no tienen experiencia, que no han tenido perros previamente y que quieren uno? ¿Qué les recomendaría para que tomen una decisión concienzudamente?
3: Pues sí, pensarlo bien, más que nada porque necesitan tiempo, necesitan actividad, necesitan, la verdad necesitan muchísimo tiempo para ellos.
11: Oiga, ¿y usted y cuántos veterinarios más van a estar laborando aquí?
3: Vamos a estar laborando, me parece que más de 70 médicos veterinarios.
11: ¿Más de 70? Wow, ¿se tiene la información de para qué población de animales van a poder ustedes atender aquí?
3: No me
11: la sé. No te la tiene, no se preocupe, ahorita la preguntamos en otro punto a otra persona que se encargue de esta información. ¿Qué de los servicios que van a estar brindando aquí cree que es el más importante?
3: El más importante, pues en sí, siempre la medicina preventiva y también la rehabilitación de ellos, porque como muchos han sido víctimas de maltrato, han sido golpeados, a ellos les cuesta a veces mucho formar vínculos tanto con personas como con otros animales.
11: Algunos se vuelven muy tímidos y otros reactivos, ¿verdad?
3: Sí, muy reactivos. Sí, sí llega a suceder eso.
11: Pues muchas gracias. ¿Algo más que quisiera agregar?
3: Los invito a adoptar. La verdad, la adoptar nos ayuda tanto a los animalitos como a nosotros.
11: Pues muchas gracias, doctora. Sí. Que tenga buen día.
3: Mucho gusto.
11: Y seguimos en este recorrido por la célula de bienestar animal y protección de seres sintientes, y ahora estamos en la parte baja de este edificio, en donde serán una área administrativa, donde estarán laborando pues diversos especialistas, donde serán todos los trámites, y esto sin duda pues es un área muy importante dentro de los servicios que se van a estar prestando en este lugar. Vemos que es muy amplio, sin duda cuando sea inaugurado pues veremos esto ya lleno de personas que estén laborando aquí. es parte de esta área administrativa que sin duda es muy importante dentro de esta célula de bienestar animal.
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1: La presidenta Claudia Sheinbaum Pardo entregó 35 viviendas en Puebla. ¿Qué tal? ¿Cómo le va? Les saludo con muchísimo gusto su servidor Max López al micrófono para informarle en este radar de las 20 horas lo más importante generado durante el día. Y es que la presidenta Claudia Sheinbaum Pardo entregó 35 viviendas en Puebla y destacó que para 2030 se prevé alcanzar 1.8 millones en el país. Además agradeció al gobernador Alejandro Armenta Mier y al alcalde Pepe Chedraui Budif. La poblana Socorro Pérez logró la cancelación de su deuda de vivienda luego de haber obtenido un crédito de 89 mil pesos con Infonavit y pagar más de 200 mil sin saldar el total. La presidenta Claudia Sheinbaum Pardo destacó el apoyo. El gobernador Alejandro Armenta Mier puso en marcha el programa Pipas del Bienestar con 100 unidades para atender el desabasto de agua en la zona metropolitana, además de anunciar la rehabilitación del Boulevard Clavijero en beneficio de más de 90 mil habitantes. Este sábado se realizó la primera caminata cultural de los 7 pueblos originarios, que recorrió calles de Puebla y culminó en el Zócalo como parte del Día Internacional de los Pueblos Indígenas para visibilizar y celebrar la diversidad cultural.
0: Nota roja.
1: Durante la madrugada de este sábado, dos hombres fueron asesinados en la colonia El Rancho, en San Matías Tlalancaleca. Vecinos reportaron detonaciones de arma de fuego y la huida de varios vehículos. La Fiscalía General del Estado realizó el levantamiento de los cuerpos e inició las indagatorias.
0: Internacionales.
1: Un informe interno de la Guardia Civil de España confirmó la existencia de una convocatoria digital real en redes sociales para una nueva entrada masiva de migrantes marroquíes en Ceuta el próximo 15 de agosto. El Congreso de Tlaxcala reprobó las cuentas públicas 2025 de 6 ayuntamientos al no alcanzar la calificación mínima de 70 puntos. Además, se detectó un presunto daño patrimonial superior a 20 millones de pesos.
0: Clima.
1: El clima hasta estos momentos es de 19 grados centígrados. Le invito a que continúe en sintonía de 5 Radio a través de todos nuestros canales de información. Para El Radar le informó Max López. Excelente noche.
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3: ¿Alguna vez has escuchado a alguien decir, me cayó la solitaria y no sabía si era un chiste o algo real? Pues es muy real. La solitaria es un parásito que puede medir hasta 7 metros de largo. Imagínate un gusano del tamaño de un poste de luz viviendo dentro de tu intestino. Pero lo más preocupante no es eso. Lo peor ocurre cuando sus larvas llegan al cerebro. Su nombre científico es Tenia solium y su ciclo de vida es un viaje complicado entre cerdos y humanos. Todo empieza cuando un cerdo criado en traspatio y sin control sanitario come algo contaminado con heces humanas que contienen huevos del parásito. Dentro del cerdo, esos huevos se convierten en larvas que se alojan en los músculos. Si una persona come esa carne cruda o mal cocida, las larvas llegan a su intestino, se pegan a la pared y crecen hasta convertirse en el gusano adulto, la famosa solitaria. Eso se llama teniasis. Pero si lo que una persona ingiere no son las larvas, sino los huevos del parásito, por agua o alimentos contaminados, el asunto se pone grave. Las larvas pueden viajar por la sangre y alojarse en músculos, ojos o, en el peor de los casos, en el cerebro. A eso se le llama cisticercosis. Y cuando llega al cerebro, se convierte en una neurocisticercosis, la forma más peligrosa. Puede provocar epilepsia, dolores de cabeza intolerables e incluso la muerte. De hecho, es la primera causa de epilepsia adquirida en adultos en muchas regiones del mundo. Este parásito tiene un truco maestro. Es capaz de engañar al sistema inmunológico, transformando la respuesta inflamatoria del cuerpo en una respuesta antiinflamatoria que le permite vivir años dentro de los tejidos sin causar síntomas. Es como un intruso que entra a tu casa, desactiva la alarma y se queda viviendo ahí sin que te des cuenta. El problema está ya cuando la larva muere, ya sea por medicamentos o por edad, y libera sustancias que desatan una inflamación brutal en el cerebro. Paradójicamente, muchas veces los síntomas más graves no los causa el parásito, sino la propia defensa del cuerpo al intentar eliminarlo. En México, los casos de cisticercosis han bajado mucho en las últimas décadas. Hoy se reportan menos de 300 al año, pero la enfermedad no ha desaparecido. La Organización Mundial de la Salud la tiene entre sus prioridades de eliminación para América hacia 2030. Y es que persiste en comunidades donde la falta de agua potable, el manejo inadecuado de excretas y la crianza de cerdos sin control sanitario mantienen vivo el ciclo del parásito. Mientras tanto, se investigan moléculas del parásito que podrían convertirse en blancos para terapias más precisas, que ataquen al invasor sin desatar la tormenta inflamatoria. Erradicar la cisticercosis no depende solo de eliminar un parásito, sino de transformar las condiciones que le permiten existir. Cocinar bien la carne de cerdo, lavarse las manos, tener acceso a agua limpia, suena sencillo. Pero para millones de personas en México todavía no lo es. La lucha contra la solitaria es una lucha contra la desigualdad. Con información de la doctora Lucía Jiménez García, de la Facultad de Medicina de la UNAM. Les saluda Mónica Genis.
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0: Bienvenidas y bienvenidos a Revista del Consumidor Radio. Soy Joy Ramírez y en esta ocasión nos acompaña la chef Erika Fonseca para preparar el platillo Sabio Profeco de este mes. Muchas gracias por acompañarnos, bienvenida.
1: Vamos a preparar unas deliciosas setas al pibil. Para preparar nuestro platillo necesitaremos 4 tazas de setas deshebradas, media cebolla fileteada, 30 gramos de pasta de achiote, un clavo de olor, 2 pimientas gordas, 1/4 de taza de vinagre blanco, 1 taza de jugo de naranja agria, 2 chiles guajillos y 1 cucharada de aceite. Para la cebolla encurtida, media cebolla morada fileteada, 2 chiles habaneros fileteados, 1/4 de taza de vinagre blanco o de manzana, el jugo de 2 limones, 1 cucharadita de comino en polvo, 1 cucharadita de orégano seco, media cucharada de aceite de oliva y sal y pimienta. Para la salsa de habanero que acompañará al platillo vamos a ocupar 5 chiles habaneros, 2 dientes de ajo asados, 1/4 de cebolla, el jugo de 1 limón y 1/4 de taza de aceite de oliva. Y finalmente, para servir nuestro platillo, medio kilogramo de tortillas y 1 taza de frijoles molidos. Para el adobo de nuestras setas al pibil, comenzaremos desvenando nuestros chiles guajillos, retirando el tallo y todas las semillas. Ahora directamente al fuego, llevamos los chiles por aproximadamente 8 segundos para asar. Se darán cuenta que están listos cuando la piel de los chiles se encuentra brillosa. Esto hacemos para liberar todo el aceite de nuestros chiles. Después, los remojamos en agua caliente de 10 a 15 minutos para suavizarlos. Para preparar nuestro adobo, licuamos los chiles guajillos, el achiote, el vinagre, el jugo de naranja, el clavo, la pimienta gorda y un toque de sal. Ojo, si consiguen naranja agria, pueden omitir el vinagre. Licuamos muy bien y reservamos. Ahora, calentamos el aceite vegetal en una sartén y acitronamos la cebolla por un par de minutos. Después, agregamos las setas previamente deshebradas e incorporamos con la cebolla. Antes de que las setas suelten todo su jugo, agregamos el adobo y mezclamos hasta que todas queden cubiertas. Probamos y, de ser necesario, volvemos a salpimentar. Dejamos cocinar por aproximadamente 8 minutos hasta que el adobo haya reducido. Las reservamos y ahora vamos a nuestra salsa de habanero. En un comal, colocamos los chiles habaneros, el ajo y la cebolla y los asamos hasta que estén tatemados. De esta manera sueltan todos los aceites. Después, los retiramos del fuego y los llevamos a licuar con la cebolla, jugo de limón, sal y pimienta. Ahora agregamos nuestro aceite de oliva en forma de hilo, sin dejar de licuar, para emulsionar y obtener una textura entre salsa y aderezo. Rectificamos la sazón y reservamos. Ya que tenemos nuestra salsa lista, vamos a preparar nuestra cebolla encurtida. Utilizaremos la cebolla morada fileteada, chile habanero fileteado, orégano y comino molido, también jugo de limón y mezclamos. Agregamos un poco de vinagre blanco o también puede ser de manzana. Salpimentamos al gusto hasta integrar todos los ingredientes. Colocamos un poco de aceite de oliva y terminamos de mezclar. Dejamos reposar por 30 minutos o hasta que notemos que la cebolla esté suave y de color morado. Finalmente, para servir nuestro platillo, calentamos muy bien las tortillas y untamos un poco de frijoles negros molidos. Agregamos nuestras setas al pibil y acompañamos con la cebolla encurtida y la salsa habanero al gusto. ¡Listo! Ya podemos disfrutar nuestros tacos de setas al pibil. Recuerden que el platillo Sabio Profeco es muy fácil de preparar, tiene buen sabor, aporta un balance nutricional y rinde para varias porciones. No olviden que también pueden ver esta receta en nuestro canal de YouTube Profeco TV. Yo soy la chef Erika Fonseca y fue un gusto cocinar con ustedes en Revista del Consumidor Radio.
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0: suegra, fíjate que yo me voy a venir a vivir aquí.
1: Ma, ¿yo por qué? Si aquí el que guisa es el viejo.
2: Quizá, ma, porque ahora el que va a guisar es mi yerno. Órale, levántelo.

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1: México se corona campeón de los Juegos Centroamericanos y del Caribe. Muy buenos días, son las 10 de la mañana y este es el resumen informativo de Red Ciudadana 1120 AM. En noticias deportivas de alto impacto, México cerró de manera histórica como campeón de los Juegos Centroamericanos y del Caribe al conquistar un total de 407 medallas. El Comité Olímpico Mexicano destacó la disciplina y entrega de toda la delegación nacional. Se solicita presencia urgente de agentes viales ante la volcadura de una camioneta registrada en la entrada de la Guadalupana sobre la avenida La Libertad. Un vehículo particular perdió el control e impactó fuertemente contra la fachada de una vivienda en la colonia Joaquín Colombres, en la intersección de las calles Jesús González Ortega y Francisco Lucas. Un éxito la primera edición de la carrera Croquetatón Volkswagen que reunió a 1.500 corredores para beneficiar a cuatro fundaciones mediante la donación de alimento para mascotas. Puebla proyecta su riqueza gastronómica en el complejo cultural Los Pinos en la Ciudad de México, ofreciendo mole poblano, chiles en nogada y artesanías con acceso gratuito para los asistentes. Finalmente, en el marco del Día Internacional de los Pueblos Indígenas, autoridades reconocieron la identidad, saberes y legado cultural de las comunidades que preservan las tradiciones vivas del estado. A esta de la mañana, la capital de Puebla registra una temperatura de 16 grados Celsius con un cielo parcialmente nublado. Gracias por acompañarnos en este primer bloque informativo del día. En la operación técnica nos acompaña Paola Parraguirre, Alejandro Cederanes le informa. 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
1: 6 personas mueren intoxicadas al interior de una cisterna en Xochihuehuetlán. Muy buenos días, son las 11 horas de la mañana y este es el resumen informativo de la Red Ciudadana 1120 AM. 6 personas perdieron la vida intoxicadas por gases acumulados dentro de una cisterna en el municipio de Xochihuehuetlán. Los hechos ocurrieron cuando 4 personas ingresaron al depósito para intentar rescatar a 2 que habían quedado atrapadas en primera instancia. En el reporte del tránsito local en la capital, autoridades viales acudieron a la entrada de la Guadalupana sobre la avenida La Libertad para atender la volcadura de una camioneta que generaba complicaciones de movilidad. En más percances en la ciudad, un automóvil chocó contra una vivienda en la colonia Joaquín Colombres, en el cruce de la calle Jesús González Ortega y la calle Francisco Lucas. En el Orgullo Deportivo Nacional, México cerró su participación en los Juegos Centroamericanos y del Caribe como el gran campeón del medallero, acumulando un histórico total de 407 preseas. En la cultura y tradiciones del estado, Puebla presenta su gastronomía típica, danzas y artesanías en las instalaciones del Complejo Cultural Los Pinos en la Ciudad de México. A esta hora de la mañana, la capital de Puebla registra una temperatura de 20 grados Celsius con cielo parcialmente nublado. Gracias por su atención en este bloque noticioso. En la operación técnica nos acompaña Paola Parraguirre. Denis Lezama le informa. 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
7: Le saludo al auditorio de Red Ciudadana, 1120 AM. Soy Raúl Méndez Macías y me da muchísimo gusto transmitir en este domingo 9 de agosto. Son las 11:06 y estamos transmitiendo en vivo porque hoy se realiza un evento muy, muy importante porque el gobierno de México arranca hoy la Jornada Nacional de Reforestación desde el Parque Nacional Iztapopo en Puebla. La presidenta Claudia Sheinbaum desde ayer está en nuestro estado y el gobernador Alejandro Armenta le acompañó, por supuesto le acompaña en el evento de hoy. Auditorio, gracias por acompañarnos. La meta nacional en este programa y Jornada Nacional de Reforestación busca intervenir más de 32 mil hectáreas para la siembra de 6.6 millones de árboles y plantas, entre otras cosas. Hace unos instantes ya la presidenta fue recibida por una ceremonia de pobladores cercanos, por supuesto, al Popo, en donde le entregan un tipo de ofrenda y un reconocimiento al volcán cada año y hicieron partícipe a la presidenta Claudia Sheinbaum de esta ceremonia. En este Plan Nacional de Reforestación desde el Parque Nacional Iztapopo en Puebla van a participar también las 32 entidades del país, 621 municipios. La meta es la colocación, le decía, de 6.6 millones de plantas arbóreas, arbustivas y herbáceas y la siembra de 1.7 millones de semillas. A través del uso de drones adaptados por el propio CONALEP para la dispersión de semillas en zonas difíciles y con la participación, ¿sabe qué?, de más de 235 mil voluntarios, con apoyo de programas de Sembrando Vida y Jóvenes Construyendo el Futuro. El arranque oficial se realiza en las faldas del Popocatépetl, San Nicolás de los Ranchos, con atención prioritaria a los parques Iztapopo, La Malinche y el Pico de Orizaba. Se van a complementar acciones de la primera Guardia Forestal del Estado para combatir incendios y la tala ilegal. Parte de lo que será este evento, mientras se presenta al presidio, acompaña a la presidenta el propio gobernador Alejandro Armenta y la secretaria de Medio Ambiente y Recursos Naturales, Alicia Bárcena, entre otras figuras. Ayer la presidenta estuvo programa de vivienda para el bienestar. El fraccionamiento Lomas de San Miguel en la capital poblana fue escenario de la presentación de importantes anuncios, metas nacionales y compromisos estatales, porque se han otorgado formalmente ya 32 nuevas viviendas de Infonavit, 301 escrituras mediante el INSUS para que haya certeza jurídica y 657 constancias de finiquito de créditos impagables del FOVISSSTE. Se proyectó la edificación de más de 68.950 viviendas en la entidad a través de la cooperación institucional del FOVISSSTE, del Infonavit y del CONAVI. De esta cantidad, 18.619 viviendas ya se encuentran contratadas con una inversión específicamente del Infonavit que va a construir 45 mil casas en la entidad, un presupuesto de 30 mil millones de pesos. Ya hay 12 mil casas que están en ese proceso y se planea la contratación de otras 30 mil en los próximos meses. Un escenario muy importante en cuando se contemplan 20 mil escrituras, 4.600 ya en proceso, 9.600 créditos destinados al mejoramiento de los hogares y 130 mil de reestructuración a condonaciones de pasivos que eran considerados impagables. La mandataria ayer destacó que el objetivo de la construcción se elevó.
8: Claudia Sheinbaum, Pardo, qué honor tenerla
0: en el Ixtapopo, región bendita del estado de las montañas, Puebla. La Madre Tierra nos ha bendecido con el Ixtapopo, con la Malinche, el Citlaltépetl, la Sierra Negra. Gracias por su presencia, Presidenta. Gracias por la presencia de nuestra Secretaria de Agricultura, nuestra Secretaria del Medio Ambiente, la Secretaria de Bienestar, el señor Secretario de la Defensa, el señor Secretario de Marina. Para los guerreros, guerreras que cuidan los bosques. Presidenta, el Ixtacíhuatl y el Popocatépetl no son únicamente dos montañas, son los guardianes de la memoria histórica. Son fuente de vida para millones de personas y símbolo de la grandeza de nuestra nación. Tiene un profundo significado para Puebla que sea precisamente aquí, en el estado de las montañas, donde hoy inicia esta jornada nacional. Gracias, Presidenta Claudia Sheinbaum. Gracias. Su decisión envía un mensaje muy claro. La transformación se construye cuidando la tierra, el agua, los bosques, la vida, protegiendo la biodiversidad, el futuro. Hay que reconocer este enorme liderazgo y amor por el planeta que tiene nuestra presidenta. Ese es el humanismo mexicano que le da vida, dignidad, bienestar, justicia. Gobernar es cuidar al planeta y eso hace nuestra presidenta de la República. Hoy plantaremos con usted árboles, pero también sembramos mucho más. Usted nos ayuda a sembrar conciencia, nos ayuda a sembrar responsabilidad, comunidad, futuro. Cada árbol es un compromiso con las niñas y niños, cuidar la tierra para protegerla mejor para las próximas generaciones. Muchas gracias, Presidenta Claudia Sheinbaum. Bienvenidas, bienvenidos todos.
5: Hace uso de la voz, la Secretaria de Medio Ambiente y Recursos.
7: Pues ahí está el mensaje del gobernador del estado, Alejandro Armenta. Dice, el cuidado de la tierra y la diversidad nos lleva a la transformación. Y no solamente estamos plantando árboles, destacó el mandatario poblano, sino que estamos también sembrando comunidad y futuro. Y es que es un mensaje muy importante en el aspecto de lo que le estamos dejando precisamente a las futuras generaciones. Vamos a escuchar a la secretaria del Medio Ambiente, Alicia Bárcena.
8: Columba López de Agricultura y Leticia Ramírez de Bienestar. Las tres en realidad hicimos una mancuerna muy buena para poder organizar este evento. Muchas gracias de verdad. Saludo también a Sergio Graf a la distancia, que es nuestro titular de CONAFOR. Por supuesto al general Trevilla, al almirante Morales, porque son ellos también los que nos acompañan en todas estas jornadas de reforestación, en el combate a la tala ilegal, en los desastres, en tantos temas que son tan importantes. Pero quiero saludar en especial a las comunidades, los ejidos, las sembradoras, los sembradores, los brigadistas, los combatientes, los niños, niñas, jóvenes y familias que nos acompañan el día de hoy, a los pueblos indígenas, sin duda. Porque México es un país forestal. El 70% de nuestro territorio está cubierto por bosques, selvas, manglares, matorrales y estos ecosistemas que hoy nos rodean y que resguardan el agua. El 60% además se encuentra en terrenos comunales o ejidales y por eso los pueblos tienen la palabra en esta Jornada Nacional de Reforestación. Restaurar ecosistemas no es solo una tarea ambiental. Es una decisión de Estado para el bienestar, para el futuro del país con una visión de largo plazo. Esa es la que tiene nuestra presidenta Claudia Sheinbaum. Y así están conectados nuestros 32 gobernadores y la jefa de Estado de Gobierno de la Ciudad de México y muchas otras comunidades que nos están viendo en este momento transmitiendo este mensaje. Y es además la década de la restauración. Y esta restauración es la que nos puede llevar sin duda a recuperar suelos, a fortalecer la economía forestal. Ha llegado el momento de hacer la paz con la naturaleza y por eso es una tarea colectiva. Esta jornada de reforestación pone en evidencia la transformación, la cuarta transformación, porque no puede haber justicia social sin justicia ambiental. Hoy sembramos millones de plantas, pero sobre todo una nueva semilla. Valorar la naturaleza, que queremos que germine en toda la ciudadanía y en todos los pueblos, y formar una ciudadanía ambiental comprometida, como lo hemos aprendido, por cierto, de los grandes guardianes de los bosques, que son precisamente las comunidades. Y para cerrar, quiero contarles algo. Hay un líder activista ambiental latinoamericano, el Chico Méndez, que fue un gran productor seringero de los bosques. Y él en su lucha decía: al principio pensé que estaba luchando para salvar los árboles de caucho, luego pensé que estaba luchando por salvar la selva amazónica, ahora me doy cuenta que estoy luchando por la humanidad. Por eso, todas nuestras acciones son precisamente para salvar al mundo, para tener un mundo diferente y restaurar la paz con la naturaleza. Muchas gracias.
7: Finalmente, pues escuchábamos las palabras de la titular del Medio Ambiente, Alicia Bárcena, quien habla que los pueblos tienen la palabra precisamente en el rescate de la tierra. Esto es muy, muy importante. Son responsables de recuperar nuestro territorio. La secretaria del Medio Ambiente, Bárcena, también se refirió a la justicia ambiental. Y esto, hecho de sembrar árboles, por supuesto, es un compromiso de Estado y una lucha por la humanidad. Vamos a seguir escuchando esta transmisión especial. Adelante.
9: Este domingo, en las 32 entidades del país, arrancamos la Jornada Nacional de Reforestación por el Medio Ambiente y los Recursos Naturales. ¿Y qué mejor manera de hacerlo en esta comunidad ubicada en la zona de los volcanes? Una sola jornada, un mismo día y en todo el territorio nacional. Miles de manos sembrando al mismo tiempo. Se plantarán más de 6 millones de árboles. Se sembrarán más de 1.700.000 semillas de manera directa. Y cerca de medio millón más serán dispersadas con drones en zonas de difícil acceso. En total, más de 2.000 hectáreas en este día. Es un día histórico de reforestación en la República Mexicana. Por instrucciones de la presidenta de México, la doctora Claudia Sheinbaum Pardo, como ya lo dijo Alicia, sumamos esfuerzos entre la Secretaría del Medio Ambiente y Recursos Naturales, encabezada por la doctora Alicia Bárcena, la Secretaría de Bienestar, por Leti Ramírez, y la Secretaría de Agricultura, a la cual yo represento. Esta iniciativa también participan la Secretaría de la Defensa Nacional, la Secretaría de Marina, la Secretaría de Seguridad y Protección Ciudadana y el Instituto Mexicano de la Juventud. Esta convocatoria también va dirigida a las familias y especialmente a las nuevas generaciones. Asimismo, reconozco la participación de las comunidades agrarias y las comunidades de aprendizaje campesino, ejidatarias, ejidatarios. Y agradezco desde aquí la donación de la planta que nos hicieron. En los estados participan gobernadoras y gobernadores de las 31 entidades federativas, así como la jefa de gobierno de la Ciudad de México. También se cuenta con la participación de diversas presidencias municipales, como también de quienes siempre han cuidado la naturaleza, los bosques, las selvas, los manglares, entre otros. El día de hoy acompañan a los gobiernos estatales integrantes del gabinete legal y ampliado en representación de la presidenta de México, la doctora Claudia Sheinbaum Pardo. Se estima la participación de más de 241 mil personas en todo el país reforestando al mismo tiempo. Quien quiera sumarse también puede hacerlo. En cada sitio hay un código QR que permite registrarse y ubicar el lugar más cercano con ruta y horario. La información es pública y está al alcance de todas y todos en el micrositio de la SADER y en el de la SEMARNAT. Es importante precisar que en cada lugar se sembrarán semillas, plantas y árboles correspondientes a las características de cada cuenca y ecosistema. Por ejemplo, en Aguascalientes se plantarán mezquite, palo dulce y huizache, especies propias de matorral crasicaule. En Baja California, salvia y encino. En el sureste, especies del trópico húmedo. En las zonas serranas, los pinos y oyameles que crecen de manera natural. Pero no podíamos dejar de lado los manglares, que los estamos incluyendo, fundamentales para las protecciones de nuestras costas y de la pesca ribereña. En este eje neovolcánico transversal, plantaremos pinos y oyameles. La zona en la que nos encontramos funciona como una gran esponja natural que capta agua de lluvia, favorece la recarga de los mantos acuíferos y contribuye al abastecimiento de agua. Muchos de los sitios seleccionados para esta jornada fueron elegidos por su importancia para la restauración ecológica. En ellos se busca recuperar suelos degradados por el sobrepastoreo, los incendios forestales y agrícolas, así como restaurar áreas deforestadas. También se pretende reconectar fragmentos de bosque que quedaron aislados con el propósito de que la fauna pueda desplazarse nuevamente entre ellos. Es importante recordar que durante la gestión de quien es hoy nuestra presidenta de México, la doctora Claudia Sheinbaum Pardo, como jefa de gobierno de la ciudad, se produjeron en la Corenader 60 millones de plantas y árboles y los plantamos en suelo de conservación y en la zona urbana de la ciudad. Invito a las campesinas y campesinos, así como a las productoras y productores, a plantar nuevamente árboles en la periferia de sus parcelas. Convoco a los gobiernos municipales y estatales a que nos apoyen en esta tarea, para que juntos podamos restaurar, conservar, proteger y al mismo tiempo producir de manera sustentable en más espacios. En esta jornada de reforestación, también incorporamos la innovación y la tecnología. Mediante el uso de drones, vamos a intervenir en 12 sitios, en 13 entidades federativas y dispersaremos más de 660 mil semillas de 16 especies forestales. El uso de drones abre una nueva posibilidad para la reforestación, ya que nos permite llegar a zonas de difícil acceso, cubrir grandes extensiones en menos tiempo y realizar intervenciones con mayor precisión. Desde este día nos comprometemos a producir y plantar 1.500 millones de plantas, árboles y hacerlo también con semillas de aquí al 2030. Muchas gracias.
7: Pues escuchamos la intervención de la Secretaría de Agricultura, Columba Jazmín López, quien habló de la labor coordinada de diferentes fuerzas gubernamentales, pero también la participación de las comunidades agrarias, ejidatarios. También agradeció donación de una planta de tratamiento, con la participación de los 32 gobiernos de México, del gobierno de la Ciudad de México, 621 municipios, más de 224 mil personas, más bien, participantes en la reforestación y la plantación de especies propias de las diferentes regiones del país. 660 mil semillas. Y en este momento también el protocolo, en este momento de los árboles, las especies que se van a ir colocando en una ceremonia donde participa también Defensa Nacional, Guardia Nacional, por supuesto, la Guardia Forestal del Estado. Vamos a seguir escuchando parte de esta transmisión.
10: Esta hermosa área natural protegida en este Parque El Veladero. Estamos reforestando una zona afectada por el huracán Otis y los incendios forestales con especies nativas como caoba, guaje, parota. Este esfuerzo se extiende a todo Guerrero, donde más de 66 mil personas plantarán más de 2 millones de árboles para restaurar cerca de 4.600 hectáreas, tanto en zonas de clima tropical como templado frío de nuestro territorio. Querida presidenta, muchísimas gracias por impulsar esta gran jornada que nos convoca a cuidar de nuestra tierra, de nuestro planeta. Desde Guerrero, refrendamos nuestro compromiso de seguir trabajando junto a su gobierno por la protección de nuestros bosques, del agua y de nuestro patrimonio natural. Desde este escenario natural maravilloso, desde el puerto de Acapulco y el Parque Nacional El Veladero, le mandamos un fuerte abrazo, querida presidenta, con todo el cariño del pueblo de Guerrero. Muchas gracias. Saludos.
11: Adelante con el gobernador constitucional del estado de Nuevo León, Samuel García Sepúlveda.
12: Muy buenos días, presidenta. Saludos hasta Puebla. Estamos en la Huasteca, Parque Natural Protegido de Nuevo León, autoridades federales, locales y cientos de ciudadanos. Queremos felicitarla por este gran proyecto. A nivel nacional, la reforestación, el sembrado de semillas y sobre todo poner el ejemplo para que todos los ciudadanos contribuyan a sembrar árboles. En el caso de Nuevo León, estamos sembrando plantas nativas, anacahuitas, retamas, magueyes, inclusive plantas que estaban en peligro de extinción. Quiero agradecerle por este gran proyecto. Nuevo León se suma a la Jornada Nacional de Reforestación hoy y siempre que usted lo pida. Desde el norte, desde Nuevo León, muchas felicidades y muchas gracias por el apoyo. Llevamos ya 1.100.000 árboles plantados y juntos vamos a llegar a la meta. Buenos días y abrazo para todo México.
13: Adelante con el gobernador constitucional del estado de Querétaro, Mauricio Curi González.
14: Presidenta, ¿cómo le va? Un cariñoso y respetuoso abrazo aquí desde Querétaro, desde un municipio hermoso que es Amialco de Bonfil, aquí en el ejido de San Nicolás de la Torre, con el comisariado de Ejidal, aquí Don Trini, muy bien acompañado por la directora de la Comisión Federal de Electricidad, Emilia Calleja, quien, por cierto, nos hemos coordinado de manera efectivísima para los retos que tiene Querétaro en temas de energía. Me acompaña aquí Benito de la Sader, el superpresidente municipal, el diputado Ricardo Astudillo, por supuesto, siempre acompañado por la gente de la Defensa Nacional, de nuestro ejército, heroico Ejército Nacional, de mi comandante Vida, y agradecerle, presidenta, por invitarnos a esta gran fiesta nacional de reforestación, donde tenemos más de 1.500 personas que están aquí el día de hoy, de todos los niveles de gobierno, para estar en este gran día y hacer conciencia. Aquí estamos sembrando 2.600 árboles, en el estado llevamos más de 1 millón de árboles sembrados en lo que va de mi gobierno. Y de corazón, presidenta, muchísimas gracias por invitarnos a esta gran, gran fiesta nacional de reforestación. Más día como este, y desde aquí, desde Querétaro, un fuerte abrazo. Muchas gracias, presidenta.
11: Seguimos con el gobernador constitucional del estado de Durango, Esteban Villegas Villarreal.
15: Muy buenos días, presidenta. Aquí con todo el entusiasmo de la gente de Durango. Un saludo a nuestra presidenta con mucho cariño y mucho respeto a todas las autoridades que la acompañan, presidenta. Hoy está con nosotros la maestra Olivia Salomón de la Lotería Nacional en su representación. Me acompaña el alcalde de aquí de la capital, que es en donde estamos, delegados del gobierno federal, secretarios de estado, directores de los municipios, y la verdad que muy contentos. Quiero decirle que estamos en la primera reserva forestal de este país. Somos la entidad con mayor número de proyectos de captura de carbono en México, el primer estado a nivel nacional y el tercero en el mundo en certificar comercializar créditos de la biodiversidad. Somos el segundo lugar en el país con mayor superficie de bosque certificado. Aunque hay que comentar, Presidenta, que en los años pasados tuvimos sequías muy complejas que nos llevaron a perder muchas hectáreas. Le pongo el ejemplo solamente del 2025, que fueron más de 116 mil hectáreas las que perdimos en estos incendios forestales. Hoy, en este 2026, tenemos menos del 88% de incendios gracias a las lluvias que nos están llegando, y eso para nosotros es bastante bueno. La meta anual de reforestación en el estado de Durango es tratar de reforestar 4,658 hectáreas bajo diferentes programas de la CONAFORT, de SEMARNAT, de recursos naturales del estado. A la fecha ya llevamos 2,600 hectáreas con 2.8 millones de árboles plantados, con el apoyo también de los ejidatarios, de los comuneros y de los pequeños propietarios. Y hoy, Presidenta, estamos en el ejido que se llama Navajas, en el municipio de Durango. Esta área forestal sufrió en el 2019 alrededor de 27 hectáreas quemadas en un incendio forestal, y la idea el día de hoy es poder reforestar y terminar 20 hectáreas que hay que sembrar. Estamos a la par con más de 27 municipios, y la meta para este año, solamente de este año en Durango, es poder sembrar más de 5 millones de árboles. Gracias a los sembradores de vida, gracias a la gente de la CONAFORT, a la gente de SEMARNAT, a los ejidatarios y a los tres órdenes de gobierno. Acá trabajamos bajo un mismo objetivo que se llama México, Presidenta. Felicidades, estamos con usted, y desde Durango le mandamos un abrazo cariñoso, afectuoso, y el cariño de toda la gente de Durango. Felicidades.
13: Y vamos con la gobernadora constitucional del estado de Quintana Roo, Mara Lezama Espinosa.
16: Muchas gracias, Presidenta. Les saludamos desde Caobas, aquí en Otompe Blanco, para sumarnos a la Jornada Nacional de Reforestación que usted lidera, que usted encabeza con ese liderazgo y su gran, gran equipo de trabajo, con Alicia, con Uma, Leti, con todas las dependencias, con las fuerzas federales que nos ayudan en la mesa de seguridad, pero también en territorio, y con nuestro gran amigo Rommel Pacheco. Y hoy reforestamos esas hectáreas, más de 4,600 plantas de especies endémicas, y en todo Quintana Roo hoy más de 12,000 árboles. Quiero reconocer de manera especial a las y los ejidatarios, a las comunidades mayas, que han cuidado de nuestro territorio durante generaciones. Su relación con la selva nace del conocimiento, del trabajo y del respeto por los ciclos de la naturaleza. Ellas y ellos saben que la tierra es mucho más que un espacio productivo. Es memoria, es sustento, es identidad y es patrimonio colectivo. En sus manos vive una parte fundamental de la sabiduría ecológica de Quintana Roo. Y esta jornada que usted encabeza también es reconocimiento a ellos, que han mantenido vivo ese vínculo entre la comunidad y la selva. Hoy sembramos una relación distinta entre sociedad, gobierno, territorio y naturaleza, para el presente, pero también para el futuro. Gracias, Presidenta, por su decisión de hacer de la protección ambiental una política de Estado, que viva siempre nuestra selva, nuestra flora y nuestra fauna. Y por supuesto, que se escuche fuerte y claro, todo México a reforestar. Gracias, querida Presidenta, muchas gracias.
13: Favor de ponerse de pie. A continuación, la Presidenta Constitucional de los Estados Unidos Mexicanos, doctora Claudia Sheinbaum Pardo, procederá con la firma del decreto que establece la Jornada Nacional de Reforestación.
7: Nuevamente estamos de regreso. Vamos a hacer una pequeña pausa, y es que gobernadores de diversas entidades como Guerrero, Nuevo León, Querétaro, Durango y Quintana Roo participan, por supuesto las 32 entidades y la Ciudad de México participan en esta labor. Vamos a hacer una breve pausa y vamos a regresar ya con el mensaje de la presidenta Claudia Sheinbaum. Adelante, estudio.

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1: Estamos de regreso en esta transmisión especial de Cinco Radio. Les saludo, soy Raúl Méndez Macías. Y en estos momentos la presidenta de México, la presidenta Claudia Sheinbaum y el gobernador del estado, junto con la secretaria de Ambiente, Alicia Bárcena, y la secretaria de Cultura, Columba Jazmín López, están encabezando esta jornada nacional de reforestación en el Parque Iztapopo. En este momento la presidenta está tomando el juramento a los defensores del medio ambiente. Vamos a escuchar lo que está comentando.
2: Y compromiso en favor de las presentes y futuras generaciones.
3: ¡Sí, por eso!
2: Si así lo hacen, que la nación y el pueblo de México se lo reconozcan. Y si no, que el pueblo de México se los demande. Muchas felicidades.
4: En este momento presenciaremos una demostración con drones industriales para la siembra de árboles.
1: Pues como escuchábamos, en este momento se hará una demostración con el uso de drones adaptados. Estos drones fueron adaptados por el propio CONALEP para la utilización y dispersión de semillas. Esta fue encargada de prestar el juramento y de defensores del medio ambiente. Participarán más de 235,000 voluntarios con apoyo de programas como Sembrando Vida y Jóvenes Construyendo el Futuro. Esta jornada también reúne 1.7 millones de semillas que serán plantadas en diversas regiones del país. 6.6 millones de plantas arbóreas, le comentaba, arbustivas y herbáceas. Y en este momento se hace ya la ceremonia con drones de gran tamaño. No son los drones comunes o civiles por los cuales estamos acostumbrados. Son drones de gran tamaño en estos momentos. Allá en el cielo del Iztapopo están tres drones que se están desplazando en diversas áreas de difícil acceso. El primero va descendiendo, el segundo va siguiendo la misma ruta y ya veo que son cuatro drones hasta este momento de acuerdo a la transmisión. Y estos drones permitirán precisamente dispersar los elementos muy importantes. Se le da atención prioritaria, decíamos, a los parques como el Iztapopo, la Malinche, el Pico de Orizaba. El arranque, lo decíamos, está en estos momentos en las faldas del Popocatépetl, en San Nicolás de los Ranchos, un momento también muy importante con esta colocación. Las 32 entidades del país, 621 municipios, los que participan en esta transmisión. Estas condiciones del dron corresponden en este sitio, de acuerdo a los expertos, las condiciones están controladas, hay diversos parámetros que ya se han definido para este tipo de demostración. De hecho, aunque en la transmisión pudiera parecer que estos drones están manteniendo todos los protocolos de seguridad para evitar una colisión entre ellos, y este ejercicio lo que plantea es el uso de la tecnología, especialmente que se adapte a las condiciones del territorio en el que se va a aplicar. El país tiene muchas regiones diferentes, distantes, pero la tecnología se adapta especialmente a zonas de difícil acceso, como lo estaban demostrando. Lo que harán estos drones, lograrán ya el descenso una vez que dispersaron el material. Y también un protocolo muy interesante de estos cuatro drones, decíamos, de gran tamaño, para que logren el descenso, lo que se conoce como el aterrizaje. Es un protocolo controlado, es una demostración muy importante de la inversión también que se está haciendo en materia tecnológica para que facilite precisamente la dispersión. Anteriormente los gobernadores de Guerrero, de Durango, de Quintana Roo, de Nuevo León, de Querétaro y otras entidades participaron anunciando los avances de este programa y cómo están ayudando a la reforestación de todas sus localidades. Continúan precisamente los drones en este momento en la distribución y lo harán de manera controlada. Primero uno, son 4 drones los que están realizando en este momento el operativo. Y lo invitamos a que usted participe con nosotros y que nos escriba al 2222-38-2990 para conocer también parte de su opinión, también a través de las redes sociales. Recuerde que estamos en Facebook, X y YouTube. Le recordamos al auditorio que se está uniendo a esta transmisión. Estamos en vivo con la presidenta Claudia Sheinbaum y el gobernador Alejandro Armenta, así como diversas autoridades federales desde el Parque Iztapopo. Ahí se está realizando el inicio de esta jornada, este domingo 9 de agosto, la Jornada Nacional de Reforestación desde el Parque Nacional Iztapopo en Puebla. Puebla encabeza precisamente esta jornada. Vamos a escuchar a continuación el mensaje de la presidenta Claudia Sheinbaum de esta jornada. Regresamos los micrófonos.
2: Buenos días. Buenos días a todas, a todos. Saludo con mucho gusto a la comunidad de Santiago Xalitzintla, a todas y todos los presentes. Saludo también con muchísimo gusto a Alejandro Armenta, gobernador del estado de Puebla. Saludo hasta todas las entidades de la República, a todos los gobernadores, gobernadoras, a la jefa de gobierno, que el día de hoy se suman unidos a esta Jornada Nacional de Reforestación. Saludo también con mucho respeto y reconocimiento al general Trevilla, secretario de la Defensa Nacional, al secretario de Marina, Raimundo Pedro Morales Ángeles, y a todas y todos los elementos del Ejército, de la Marina y de la Guardia Nacional que están aquí presentes. Un aplauso para ellos, que no solamente nos cuidan, nos ayudan, nos apoyan en momentos difíciles, sino que siempre han estado sumados a esta jornada de reforestación. Ustedes saben que hace 8 años, en su momento, el presidente López Obrador hizo un programa llamado Sembrando Vida. Son más de 400,000 sembradores y sembradoras en distintos lugares del país que en 8 años han reforestado más de 1,500 millones de árboles frutales, maderables, y además han conservado su territorio. Producen maíz, producen fruta, cacao, y les ha permitido también bienestar para sus familias. El inicio de este programa estuvo apoyado también por las Fuerzas Armadas, con viveros que cultivaron árboles para poder hacer esta gran jornada permanente de reforestación y cuidado del medio ambiente en nuestro país. Ahora ya hay viveros en distintos lugares del país que recuperan las semillas y que siembran todos los años más y más árboles para el sustento de sus familias y para conservar el medio ambiente y restaurar los territorios. Este programa tiene una base. Dice un científico muy reconocido, dedicado a la ecología, Víctor Manuel Toledo, que las zonas más conservadas del territorio en nuestro país son las zonas que ocupan las comunidades, los pueblos, los territorios de los pueblos indígenas. Es ahí en donde se mostró históricamente por cientos de años, por miles de años, la conservación de la naturaleza. Se reconoció que no podía haber desarrollo, le llamamos hoy, sin el cuidado del medio ambiente y de los recursos naturales. Sembrando Vida tiene esa visión, reconocer a los pueblos indígenas, ahí donde se ha conservado el territorio y donde distintos esquemas han evitado o han propagado incendios o deforestación, ahí mismo dar sustento a las comunidades para seguir conservando el territorio. Por eso, no es casualidad que el día de hoy sea el Día Internacional de los Pueblos Indígenas y el día de hoy sea la Jornada Nacional de Reforestación. Ya lo comentaron, se suman a esta jornada los más de 400,000 sembradores y sembradoras, se suman las Fuerzas Armadas, nuestro Ejército, Guardia Nacional, Marina, se suman muchos miles de ciudadanas y ciudadanos, igual todos los gobernadores, gobernadoras, la jefa de gobierno, porque esta no solo es tarea de los pueblos indígenas, es tarea de todas y de todos conservar nuestro territorio, reforestar. Decía Martí que aquel que sembrara un árbol cambiaba la historia y se cambiaba a sí mismo. Y así es, por eso hoy invitamos a todas y a todos los mexicanos a sumarse a esta gran jornada de reforestación. Y que el segundo domingo de agosto lo decretemos como la Jornada Nacional de Reforestación todos los años, para que reforestemos desde el norte hasta el sur, desde el este hasta el oeste, desde los desiertos hasta la selva. Ahora, hablando de Día Internacional de los Pueblos Indígenas, resulta que estamos en el llamado Paso de Cortés. Fue por aquí que Hernán Cortés, después de la masacre de Cholula, pasó hacia Tenochtitlan. Y este día les propongo que dejemos de llamar Paso de Cortés a este territorio. Porque por aquí pasaron los pueblos mucho antes. Así que el día de hoy, Día Internacional de los Pueblos Indígenas, llamemos a este paso el Paso de los Pueblos Indígenas. ¡Que viva Puebla! ¡Que vivan todos los estados de la República y la Ciudad de México! ¡Que viva la reforestación! ¡Que vivan los pueblos indígenas! ¡Que viva México! ¡Que viva México! ¡Que viva México!
1: Estamos ya, por supuesto, escuchando el mensaje de la presidenta Claudia Sheinbaum, quien, entre otras cosas, usted ya lo escuchó, propuso cambiar el nombre al territorio Paso de Cortés por el de Espacios Indígenas. Una propuesta de la propia presidenta en lo que es el Día Internacional de los Pueblos Indígenas. La presidenta pidió reconocer a las zonas y a los pueblos indígenas porque advirtió que incluso las zonas más conservadas del país, las que tienen un mejor proceso de vida natural, son precisamente los territorios indígenas. Señaló la presidenta que no hay desarrollo sin el cuidado de los recursos naturales. Y al reconocer a los pueblos indígenas, pues destacó que es tarea de todos conservar el territorio. Además, advirtió que hace ocho años se creó el programa Sembrando Vida con más de 400,000 sembradores y que se lograron sembrar 1,500 millones de árboles. Vamos a hacer una pausa. Estamos enlazados con todas las estaciones de Cinco Radio Comunicación Efectiva y también nos puede encontrar en la multiplataforma de X, Facebook y YouTube, todos enlazados con Red Ciudadana 1120 de AM. Quiero agradecer, por supuesto, a todos los responsables de esta transmisión. En primera instancia, Paola Paraguirre, allá en la cabina de Red Ciudadana 1120, a Isaac Vidal en la transmisión de las redes sociales y en la coordinación de Red Ciudadana a Girat Aguilar. En la producción, Iván Hernández. Soy Raúl Méndez Macías. Muchas gracias por su atención. Quédese con nosotros. Mañana también lo invitamos a que escuche y vea Buenos Días, el noticiario de la gente, desde las 5:30 a través de la HR 1090 de AM, la HR 1090 de AM y, claro, Red Ciudadana 1120 de AM. Adelante, estudio.

0: Pues parte de este mensaje que escuchábamos de la presidenta Claudia Sheinbaum, ya estamos de regreso
1: Bosque,
0: a través de Red Ciudadana. Los números son muy importantes, las cifras que se van a conocer en esta Jornada Nacional de Reforestación. Ya hablábamos y veíamos el uso de los drones adaptados, la innovación tecnológica en esta tarea tan importante. Y mientras observamos las imágenes, porque la presidenta está en estos momentos con la planta, un árbol en esta zona de Iztapopo, ya los encargados en la coordinación de los eventos, pues ya la presidenta se prepara para tomar la pala, ya está listo y va a colocar este árbol, esta plantación. Hay que recordarle al auditorio también que de acuerdo a lo que se informó, pues se van a instalar y se van a sembrar especies de cada región del país, lo que se consideró un aspecto muy importante con una labor coordinada en donde también hay que destacar, y esto lo estamos viendo con la presidenta, que está acompañada por una integrante de la comunidad local. Son las comunidades indígenas las encargadas, las comunidades agrarias, los propios ejidatarios, los que también participan en esta labor coordinada. Y ya la presidenta hace parte de esta siembra de esta especie de árbol para la región de Iztapopó. Finalmente, destacar que serán 1.7 millones de semillas y 6.6 millones de plantas arbóreas, herbáceas, entre otros. El arranque se dio aquí en las faldas del volcán Popocatépetl, en San Nicolás de los Ranchos. Ahora sí, estamos despidiendo la transmisión. Son las 11 de la mañana con 56 minutos. Y nuevamente, gracias por participar con nosotros. La invitación la reiteramos para que nos escuche en Buenos Días Mañana a partir de las 5:30. Que tenga excelente domingo. Hasta la próxima.
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7: Muy buenos días desde las lindas playas de Puerto Vallarta. Estamos apreciando el amanecer y bueno, ya nos hacía falta unas merecidas vacaciones, así que estaremos aquí un par de días más y después estaremos regresando a lo nuestro, terminar y hacer y preparar y vender la semita poblana. Así que nos estamos viendo en unos días. Saludos.
6: Y les invitamos para que consulten nuestra multiplataforma Red Ciudadana. Nos pueden ver y nos pueden escuchar a través de Facebook, de X, de YouTube y cómo nos buscan en arroba la red 5 radio. 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
2: Reforestación en el Iztapopo. Muy buenas tardes.

0: 170 árboles en la zona de Ixtepec, perteneciente a la Junta Auxiliar de Metepec. También anunció el cambio del nombre de Paso de Cortés a Paso de los Pueblos Indígenas. En seguridad vial, reportan un poste inclinado sobre la lateral de la diagonal Defensores de la República, cerca de la Iglesia del Sagrado Corazón de Jesús. La estructura presenta un riesgo para los automovilistas que circulan por la zona. En Mazatlán, la Secretaría de Marina activó un plan de marina en fase de auxilio tras las intensas lluvias. Elementos navales realizan labores de limpieza y desasolve en las zonas afectadas. Las autoridades piden extremar precauciones y evitar actividades en la playa. La temperatura actual es de 22 grados con cielo parcialmente nublado. Gracias por su atención en este resumen informativo. En la operación técnica nos acompaña Paola Parraguirre. Denis Lezama le informa con mucho gusto. Continúe con la programación de Red Ciudadana 1120 AM.
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1: Accidente en la central de Abasto. Muy buenas tardes, es la 1:00 p.m. y este es el resumen informativo de Red Ciudadana 1120 AM. Reportan un accidente dentro de la central de Abasto de Puebla, en la zona de la cabecera sur, donde dos camionetas se impactaron y dejaron varias personas heridas. Se solicita la presencia urgente de ambulancias en el lugar. En Tlaxcala, un choque por alcance entre dos combis del transporte público dejó 10 personas lesionadas en el entronque de Santa Ana, Chihuantempan, con dirección a la capital. 3 heridos fueron trasladados a hospitales. De manera preliminar, se señala que los dos conductores, presuntamente, con dirección a la capital. 3 heridos fueron trasladados a hospitales.

0: Alcantarillado de Texmelucan realizó una jornada de saneamiento del río Atoyac, en las que fueron retiradas decenas de toneladas de basura. Y en Tlaxcala, habitantes de pueblos originarios de San Luis Tecololco convocan el Festival de Hongos Comestibles y Muestra Gastronómica Indígena, que se realizará el próximo 16 de agosto con platillos tradicionales como chile en nogada y merengue de pulque. Gracias por su atención en este resumen informativo. En la operación técnica nos acompaña Paola Parraguirre. Denise Lezama le informa con mucho gusto. Continúa con la programación de Red Ciudadana 1120 AM.
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1: Bosques clave para el agua. Muy buenas tardes, son las 2 de la tarde y este es el resumen informativo de Red Ciudadana 1120 AM. El 70% del territorio mexicano cuenta con bosques que contribuyen a la conservación del agua, por lo que la reforestación es fundamental para proteger los ecosistemas y garantizar su futuro. Así lo destacó la secretaria de Medio Ambiente, Lucero Bárcena. Como parte de la Jornada Nacional de Reforestación, más de 6.5 millones de árboles serán plantados en más de 32 mil hectáreas del país. El programa también contempla el uso de drones para fortalecer estas acciones. Así lo informó la Secretaria de Agricultura Federal, Columba López. En Puebla, Gabriela La Bonita Sánchez, secretaria de Deporte y Juventud del Estado, encabezó la clausura del Mundialito Llanero en la Junta Auxiliar La Libertad, donde niñas, niños y jóvenes participaron en este torneo que fomentó el deporte y la convivencia comunitaria. Los equipos ganadores recibieron trofeos y uniformes. En Chachapa, Monseñor Víctor Sánchez Espinosa elevó una oración por el eterno descanso de Dominga Pérez Comisario, quien murió víctima de la violencia en esta comunidad. Y en Puebla, familias y devotos del Santo Niño Cieguito llevaron juguetes y globos como muestra de fe y agradecimiento al templo conventual de San Joaquín y Santa Ana, donde año con año se mantienen juguetes y globos como muestra de fe y agradecimiento al templo.

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Muy buenas tardes, queridos amigos. Soy Claudia Valdés y estoy feliz de acompañarte, pues, en una emisión más de Paparazzi, tu programa de espectáculos donde te contamos todo lo que pasa con tus artistas favoritos, las noticias que están dando de qué hablar y también, por supuesto, los chismes que, pues, todo se tiene que decir aquí solamente en este programa. Gracias por acompañarnos a través de la HR 1090 de AM y también por Red Ciudadana 1120 de AM. Así que comenzamos, porque la verdad es que esta semana hay de todo, porque ya sabemos que las noticias, los famosos, nunca pueden faltar en esta semana. Así que arrancamos con Ariana Grande, que la verdad no es noticia para muchos porque ya la hemos visto y hemos comentado hace un par de programas anteriores, en donde la verdad es que este tema sigue dando mucho de qué hablar, en donde las personas siguen hablando sobre los cuerpos, ¿no? Yo creo que también es algo que siempre les he recalcado mucho en este programa, que a veces es falta de que nosotros nos sintamos parte de esta comunicación, y es que cómo decirlo, ¿no? O sea, cómo criticar a un cuerpo ajeno, siempre lo he mencionado que pues no está bastante bien. Entonces, pues Ariana Grande está pasando una situación muy complicada y difícil, porque realmente no sabemos lo que está pasando. Sin embargo, pues la hemos visto ya en fotografías, en algunos videos, y pues la verdad ha sido

0: sido duramente criticada. Entonces, pues sí, o sea, están hablando de ella, de su físico, que se ve demasiado delgada. Ella ya lo había comentado anteriormente que pues no tenía ningún problema, simplemente pues estaba un poco más delgada. Sin embargo, hablaba de que no tiene ninguna enfermedad. Y ante esto, pues obviamente los medios de comunicación han estado hablando en que salió una fotografía con una fan. Y esto fue el parteaguas para que empezaran a hacer las declaraciones y a específicamente hablar sobre ella y hablando de este tema, porque también ella tiene algunos proyectos actualmente. Entonces dice, ¿qué pasará con esos proyectos? ¿Se va a salir? ¿Va a seguir aceptando los comentarios negativos? ¿Qué es lo que va a pasar? Y bueno, ella siempre se le ha visto como una persona muy transparente, que la verdad nunca está metida en polémicas, ni en dimes, ni en diretes. Es por eso que pues muchos hablan acerca de qué es lo que estará pasando ella, si está pasando algún tema psicológico, que por eso se debe a lo que está pasando con su cuerpo. Entonces, es lo que se está hablando ahora, porque tiene algunas participaciones en algunos proyectos como Eternal Sunshine, en donde ella todavía faltan algunas temporadas por hacer este proyecto que tiene en el momento actual. Sin embargo, pues muchos se han hablado de que si va a seguir con ese proyecto. La verdad es que no ha dado declaraciones acerca de esto. Lo que sí ha dado declaraciones es que se va a abrir un poco de las redes sociales y también de los escenarios y obviamente de los reflectores. Y no por la situación que está enfrentando en este momento sobre las críticas sobre su cuerpo, sino también porque quiere darse un espacio para ella, y así lo comentó de manera abierta, diciendo que está en paz con ella, sino que también quiere alejarse un poco de todo esto, que es algo que ya estaba planeado, y no por el simple hecho de que sigan hablando de ella, sino que lo dijo tal cual, que hay que esclarecer a veces y poner límites hacia la gente, porque todos somos seres humanos. Independientemente de lo que ya les he comentado, que pues siendo artistas, siendo cantantes, siendo actrices, influencer, pues yo creo que también son seres humanos los cuales pues también sienten. Y también abrir el espacio del debate para criticar cuerpos ajenos, yo no creo que esté bastante bien. Yo creo que a veces debemos quitarnos un poco esa idea, ¿no? De criticar y decir, bueno, tú te ves muy delgada, tú te ves muy gordita, ¿no? O sea, yo creo que a veces no sabes lo que está pasando esa persona o lo que siente al que tú le hagas ese tipo de comentarios. Y eso fue lo que nos dijo Ariana Grande, que no importan los rumores que haya por ahí, nada podrá distorsionar su realidad, y más si será real. Que este amor que comparte con todos sus fans se debe a esa conexión que tienen ellos dos. Entonces, por eso, por el momento, no está dispuesta a cargarlas ni a cargar con este tipo de comentarios. Y lo dijo abiertamente. La verdad es que no me importa mucho que estén hablando de mi cuerpo. Simplemente me voy a dar un espacio para mí. Y esperemos que esta pausa le haga bastante bien, porque es una chica sumamente talentosa. Entonces, esperemos que regrese con más ánimo cuando sea el tiempo necesario, cuando sea el tiempo adecuado. Y pues tanto, le enviamos un saludo y un abrazo. Y pues por otra parte, también una noticia que la verdad me encantó, y no es porque sea fan de este cantante, pero la verdad es que yo creo que varios son fans de este personaje, porque es un icono en el país. Y yo creo que también en otros, porque Luis Miguel, o sea, tan solo decir su nombre es como, no sé, se me viene una sonrisa a la mente. Y también, sobre todo, es una figura que la verdad yo creo que todos, aunque les guste o no les guste su música, yo creo que todos hemos escuchado o cantado alguna canción de Luis Miguel, pero esta vez no fue por un chisme, ni por problemas de salud, ni por nada de eso. Ahora sí nos sorprendió bastante el Sol de México, porque reapareció con una marca muy importante que también todos amamos aquí en México, un refresco delicioso, y yo creo que el favorito también de los mexicanos, que también es muy adicto para todos nosotros. Sí, hablamos de Coca-Cola, y esta vez reapareció en un comercial de Coca-Cola emocionando a todos y haciendo un homenaje a México. Y tú me dirías, ¿cómo un homenaje, Claudia? Pues sí, tan fácil y sencillo, porque obviamente sabemos que México es un país donde se reconoce por los colores, las tradiciones y sobre todo su gente. Y bueno, ¿qué apareció en este comercial? Obviamente Luis Miguel fue el protagonista de este comercial, en donde la campaña Coca-Cola hizo una alianza con él por la celebración de 35 años y le dedica este maravilloso mensaje a México. Y pues bueno, se reunió ya desde hace bastante tiempo para esta campaña, porque los focos y los medios de comunicación también estaban hablando de que Luis Miguel se encontraba en el país, y pues mucho se hablaba de que qué está haciendo, ¿no? A lo mejor estaba haciendo un viaje, y también se rumoraba en qué proyecto estará. Y pues actualmente ya sabemos la noticia, que fue obviamente era este proyecto que se lo tenía bastantemente guardado, porque también muchos hablaba hace un par de semanas que estaba enfermo, que sí estaba hospitalizado. Sin embargo, pues ya se descartaron todas esas posibilidades, porque sí, el Sol de México estaba pisando las tierras mexicanas y era para grabar este comercial de esta marca Coca-Cola, y pues para todos fue un gancho que nos encantó ver este tipo de comercial, porque todos amamos a Luis Miguel y también amamos la Coca-Cola. Entonces, este video, la verdad, me hace bastante emoción. Aparte, lo compartió él a través de sus redes sociales, algunas fotografías, él tomando el producto y también, obviamente, el video, que obviamente es muy corto porque es un comercial que es televisivo, y sabemos que estos clips pues deben de ser demasiado cortos, pero da el mensaje esta marca bien siempre, dejando la huella que lo caracteriza. Y sobre todo, sí, yo creo que estuvo bastante bien, porque sí se ven los colores de México. La fachada engloba mucho y te hace estar en el contexto que quiere dar a entender. Y obviamente hablaba de la fórmula, que es siempre estar juntos con Coca-Cola. Y obviamente porque celebran 100 años. 100 años se dicen fácil, sin embargo ya le hemos visto que diferentes marcas no logran posicionarse dentro del mercado, pero ya Coca-Cola pues es uno de los favoritos de todo México. Y en este caso obviamente el comercial nos encantó a todos porque describe la combinación de colores, las emociones y la forma de lo que es vivir. Y obviamente lo que lo convierte en el mejor país del mundo. Y esas fueron las palabras tal cual de Luis Miguel, diciendo que es el mejor país. Y pues muchos salieron a comentar que si estaba bien, que si estaba mal, porque dicen que su carrera obviamente se le dio de diferentes países, pero también hay que hablar de las puertas que siempre da México a varios artistas, ¿no? Creo que también es abrir el parteaguas, que si despunta tu carrera o baja, porque también México es muy importante porque la gente acepta, y lo hemos visto ahorita en la fiesta futbolera que pasó, ¿no? Algunos comentarios que eso hace saber y decir, si México te acepta, si haces algo malo, te quieren o te odian demasiado. Entonces, ahorita estaremos hablando de mucho más, porque la verdad es que traigo mucho de qué hablar. Así que no se despeguen, vamos a nuestro primer corte comercial. Esto es Paparazzi.
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0: Y ya estamos de regreso aquí en Paparazzi. Y bueno, ya me hicieron llegar aquí algunos comentarios y algunos saluditos. Le mandamos un saludo a Mónica, a Misael, a Oscar, que están aquí escuchando el programa de Paparazzi. Muchas gracias por estar aquí con nosotros. Y bueno, vámonos de lleno ahora sí, porque tenemos mucho más de qué hablar. Y esta vez, la verdad, es que la casa de los famosos se está poniendo increíble. Esta vez ya hay más contenido, ya hay más de qué hablar, porque ya se hicieron algunos grupitos que a algunos les gusta, a otros no les gusta tanto. Sin embargo, yo ya tengo mi team favorito y creo que también hay varios que apuestan por ese team. Yo creo que tras el posicionamiento que se hizo hace una semana, yo creo que ahí fue cuando se empezaron a crear los grupos entre las divinas y las populares, porque ya lo hemos visto también a Karina Torres muy pegado con Aldo Rendón, a Gema, que son ese pequeño grupito, y ya vimos también algunos enojos por la señora Cynthia Clitbo, que la verdad se está peleando por la comida, todos la están comparando con Mariana Echeverría, y pues están abriendo los comentarios, los debates, y hay que recordar que ella está enferma, entonces tiene que comer comidas específicas, y pues ante esto se están peleando por la comida, por quién cocina primero, y por se están abriendo los debates. Sin embargo, pues muchos dicen que sí es por su edad. También ella habló seriamente y dijo que no le gusta tampoco mucho el ánimo que se está viviendo en la casa, porque pues ella ya es una señora adulta y dice que también tanto relajo, pues la verdad es que no le está gustando mucho, porque ella dice, yo ya pasé por eso, me gusta el show y me caen muy bien tanto Karina como Aldo. Sin embargo, también estar todo el tiempo hablando y divirtiéndose, como ella lo dice, también hay que dar un espacio para conocer a fondo a los artistas. A mí me gustaría contar acerca de mis vivencias. Dice, también me dio un poco de flojera hablar de viajes, porque eso es lo que le damos a la gente. ¿Quién nos escucha? La gente. Entonces dice, a veces abrimos esa posibilidad de hablar de nuestros viajes, de cuánto gastamos, de las cosas que tenemos, y a veces la gente no tiene ese tipo de cosas. Entonces también esos comentarios como que no les gustó a la gente, porque dicen, a ver, Cynthia, es la casa de los famosos. O sea, pueden expresar lo que sea y lo que quieran. Sin embargo, pues Cynthia ya se le está viendo como la mala. Y también ha tenido enfrentamientos con Yair, porque la hemos visto con el papel de que siempre quiere estar limpiando la casa. O sea, eso no se ve mal. Sin embargo, yo creo que a veces son las contestaciones que ella está haciendo o las declaraciones que está haciendo para defenderse. Porque Yair también yo creo que es uno de los favoritos en esta casa de los famosos. Y ya lo vimos que él no se deja para nada, o sea, contesta contundentemente, porque también no es grosero. Le ha dicho, ¿sabes qué, Cynthia? Mira, tú hazte tu comida, no pasa nada, y todos en paz y felices. Nada más dime la hora en la que vas a hacer la comida y no habrá ningún problema. Pero bueno, para seguir hablando de esta casa de los famosos, no me encuentro sola, ya está aquí mi compañera Mel. ¿Qué tal, Mel? Buena tarde.
1: Hola, Clau.
0: ¿Qué tal el calor? ¿Cómo lo sientes?
1: Está un poco bochornosito el día.
0: ¿Verdad? Pero rico, ¿no?
1: Sí, relajante, la verdad. Gracias por sintonizarnos una emisión más y que pues le estén disfrutando bastante su domingo. Y efectivamente, justo lo que hablabas de Yair, pues Yair es muy amable. A mí se me hace muy, muy educado, muy amable, pero dice las cosas como son. Y eso es lo que importa, ¿no? Porque no es grosero, pero sí dice lo que piensa.
0: Así como es. Y también hemos visto en esta fiesta que siempre se hace en los viernes, en donde conviven, que es un poco temática, lo vimos como un poco tropical, ¿no crees?
1: Sí,
0: los outfits muy frescos.
1: Sí.
0: Sin embargo, pues también ahí pudimos ver un par de besos en exclusiva, porque nadie se esperaba. Ya lo veíamos venir, sin embargo, no creíamos que fuera tan fácil o tan pronto estos besos que se hicieron el viernes. Y como lo vimos a Gema, muchos hablan de que es un poco directa con los hombres. ¿Tú qué piensas, Mel?
1: Sí, así es. Y es lo que importa, ¿no? Porque como mujeres, pues muchas veces pues se reprimen estando en la casa de los famosos. Pero ella sí se le ve empoderada, ¿no?
0: Y se está hablando de que Briana se parece a Gomita. ¿Tú qué opinas? O sea, porque se están desatando los memes haciendo la comparación tanto de Lapicito y también sobre Gomita. Y Gomita, chistosamente, sacó un video a través de TikTok. Porque ella también, yo creo, se mete a las tendencias y ve y dice, ¿sabes qué? Pues también me agarro un poquito de ahí, de la Casa de los Famosos, y dijo, pues sí, sí nos parecemos. E hizo ahí algunas comparaciones, tanto en imagen, donde se veía ella y se veía Janet, ¿y qué crees? Idénticas.
1: Sí, sí, lo creo. Aparte, pues lo que decíamos la vez pasada, ¿no? Que siempre buscan personajes que se parezcan, o sea, siempre está el chistoso, el que se cree galán, el cantante, y yo creo que se repiten esos patrones. Y por ejemplo, este beso que se dio Gema con Fede Guidevani.
0: Sí, también el beso de Flor con ese Pérez que nos sorprendió.
1: Eso se me hace un poco extraño.
0: ¿Sabes qué? Pero yo no creo eso. O sea, esto de la casa ya se está calentando porque primero fue de broma. O sea, le dio el beso ahí, pues, como de broma. Yo lo sentí como, bueno, véanme todos para dar contenido. Sin embargo, ya cuando se iban a dormir, pues que capta la cámara que ese Pérez se metió al cuarto para darle un beso a Flor. O sea,
1: pero yo te voy esto a decir, ya va más ese Pérez, amor. Yo creo que no le importa. O sea, se dé el beso con quien sea. Él dice,
0: ¿tú crees que él solamente está dando contenido?
1: Sí, completamente. Que la mayoría es así, pero digo, no sé, a ver, yo te voy a hacer una pregunta. Estando en la Casa de los Famosos, no sabemos por qué razón siempre hay besos y esas cosas de coqueteo, pero ¿tú lo harías?
0: Dependiendo.
1: Dependiendo de quién sea, ¿no?
0: Dependiendo de quién sea.
1: ¿Es tu artista favorito? Imagínate.
0: Sí, está León Larregui, claro que sí.
1: Ay, no sé. Esa combinación se vería muy rara, ¿eh? Pero la verdad es que sí.
0: Ay, Mel, ya hasta me hiciste ponerme roja, de veras. Si usted me viera, ya estoy roja.
1: Sí, efectivamente, pero...
0: Es que aparte se siente demasiado calor aquí en la cabina,
1: sí,
0: si yo les contara.
1: Sí, está muy bochornoso. Y más con estos comentarios, ¿no? Pero dice...
0: Sí, hablan de que si es shipeo, que si no es shipeo, que si van a andar. Yo creo que este beso me parece más sincero el de Flor, con ese Pérez, que el de Gema. O sea, también se ha hablado mucho de que Gema se quiere colgar de Karina y Aldo. ¿Tú qué opinas acerca de eso?
1: Podría ser.
0: Podría
1: ser. Yo creo que ahí están todos para, pues, saber quién es el más famoso y todos quieren resaltar, ¿no? Y yo creo que también se da por eso, este tipo de coqueteos y de besos. Que fíjate que a Fede yo lo veía, pues, como niño bueno, niño tranquilo, porque, pues, él no es de acá de México. Entonces, yo lo creía como de otra forma. No sé, me decepcioné.
0: Se ha ido destapando que ya lo estás conociendo de otra forma, que tú no creías.
1: Así es.
0: Pero... pues imagínate, o sea, vimos a Briana, captaron las cámaras e hicieron memes también diciendo que ella podría ser gomita en esta temporada porque dicen podría ser que está celosa de ese beso que hubo con Fede.
1: Es que, ¿sabes qué? La verdad, tuve la oportunidad de conocer a Fede en persona y la verdad está muy guapo, entonces yo creo que no hay quien se resista a Fede.
0: Sí, ¿verdad? Yo creo que es eso, porque aparte yo... las chavas que están ahorita en esta Casa de los Famosos, todas están muy guapas. Yo hablaba acerca...
1: ¿Quién sería tu favorita?
0: ¿De qué? O sea, ¿favorito o de favorito
1: favorita,
0: en general?
1: Favorita y favorito, o sea, hombre y mujer.
0: Mi favorito, pues, sí está entre Yair y Aldo. O sea, ellos dos me encantan. No me gustaría que se fuera ninguno de ellos. Y de mujeres, pues sí, literal, Karina y... yo creo que sí, Gema. O sea, sí entra entre mis favoritas.
1: ¿Sí?
0: Ese sería como mi cuarto de top. Sí.
1: Podría ser. Yo creo que en hombre sí me iría por Fede.
0: Sí, te irías por Fede.
1: Sí, aunque me haya decepcionado, oye. Y de mujeres, pues igual yo creo que Gema, ¿eh? Podría ser.
0: Sí, es que sabes que yo la siento muy directa, o sea, en cuanto a comentarios, como que me identifico un poco con ella, porque ella sí dijo, ¿saben qué? A mí me choca la gente hipócrita, yo sí voy a decir, oye, ¿sabes qué? Me caes mal. Y ella hablaba de que muchas personas más bien no se atreven a ser tan directas ni decir tus verdades como ella lo hace. Y eso es lo que me está gustando bastante de ella. Y Aldo, la verdad es que es mi favorito porque no se cansa de dar contenido. Todo lo que dice me da bastante risa. Y hemos visto que han salido un buen de memes que ves que lo comparan con Buzz Lightyear. Entonces, esta parte está muy padre. Incluso porque también nos está dando contenido a las mujeres en cuanto a la vestimenta, sí, si esto te queda bien, si esto te queda mal. Y la verdad creo que es bastante padre.
1: Y creo que cuando un hombre opina sobre la vestimenta de una mujer, como que llega a ser más directo, ¿no? A que una mujer, pues, como amiga te puede decir, ¿sabes qué? Se te ve bien, ¿no? Como para ser más, pues no ser tan directa, pero cuando es un hombre te dicen, no, o sea, esto te hace ver mal, quítatelo, ¿sabes qué? Tu color de piel no combina con tal color, no, no te va. Y eso es lo bonito, ¿no? Creo que eso también es chistoso y la manera en que lo dice.
0: Sí, aparte también quitando un poco la máscara de lo que a veces nosotros creemos, ¿no? Que los fashionistas, los styling, o sea, como que te dicen, ¿sabes qué? Esto te tienes que poner porque tu complexión es delgada, porque tu tono de piel, por tu tipo de cuerpo en forma de triángulo, te queda esto. Y él ha hablado acerca de eso y diciendo, ¿sabes qué? Varios, así como yo y otros personajes que nos dedicamos a esto,
1: es.
0: Te podemos decir que te queda. Sin embargo, si a ti te gusta, atrévete a poner eso,
1: sí.
0: Y eso abre
1: y
0: un poco el panorama.
1: Cuenta, ¿no?
0: Ajá,
1: que
0: exactamente.
1: No te queda.
0: Sí. Entonces, creo que eso me gusta bastante de,
1: sí.
0: Su,
1: aparte
0: de
1: lo,
0: sus comentarios.
1: Aparte, los fashion stylists, pues han sido hombres, o ya son hombres, hay muchos hombres que ya se empiezan a dedicar a esto, que la verdad es que lo que te mencionaba, dicen las cosas como son y te abren otro panorama que a lo mejor como mujeres, pues nos encanta el rosita, nos encantan los colores llamativos, o que sí, los brillitos, etcétera. Pero los hombres te dicen, ¿sabes qué? O sea, ¿no te ha pasado que has visto que, por ejemplo, dicen, ay, no, mi amor, quítate eso porque eso ni siquiera te va, te ves así medio ridículo, cosas así, que son comentarios chistosos, pero dentro del juego te están diciendo la verdad. Y eso siento que es algo bueno, y ojalá si fuéramos también las mujeres, oye, capaces de decirnos las cosas como son.
0: Sí, pues sí. Sí, la verdad, sí. ¿Qué más íbamos a hablar? ¿En qué estábamos?
1: Oigan, y yo te quiero comentar.
0: Es que se me está viendo raro aquí mi querida Pau.
1: Se nos fue.
0: Le voy a mandar un saludo a la mejor operadora de Cinco Radio, mi querida Paola Parraguirre, que está ahí en los controles, empoderando a las mujeres.
1: Así es. No, pero está en Red Ciudadana, que obviamente nos están escuchando a través de la 1090 de AM de la HR, y también la 1120 en Red Ciudadana. Que bueno, ahí nos pueden sintonizar, y ahorita si nos quieren comentar algo, pues tenemos nuestro WhatsApp, que es el 222-707-6861, y también nos pueden hacer una llamadita que nuestro querido Yair está contestando al 222-273-3301 y 02.
0: ¿Te parece, Mel, que para despedir la casa de los famosos, qué te pareció Mariana Ochoa? O sea,
1: no lo sé, estoy triste.
0: Ya, o sea, que nadie se esperaba eso,
1: sí.
0: Nadie se esperaba que saliera. Y su cara que hizo cuando vio que ya estaba fuera, que ya iba a pedir, que ya la iban a mandar en el carro,
1: que
0: pues
1: no
0: se
1: pensé.
0: Quedó muy sorprendida,
1: sí,
0: y todos
1: sí, sí.
0: En redes estaban atacando y diciendo, es que no lo puedo creer, ¿cómo es que está fuera? Ella tampoco lo esperaba, ni su familia. Yo creo que nadie. Yo sí la veía una de las. Muchos dicen que eran muebles, sin embargo, a mí me caía bien y creo que iba a ser polémicas porque ya estaba teniendo algunos enfrentamientos con varios y era su forma de ser ya iba a chocar con varios,
1: claro.
0: Y entonces eso iba a generar muchísimo contenido, sin embargo, pues sí nos sorprendió que se haya ido de la casa de los famosos.
1: La verdad es que no es que fuera aburrida o que fuera como un mueble, yo considero que era más que ella trataba de ser muy neutral, hablar de ella, que la conocieran, ser sincera, yo así la notaba. Pero pues muchos eso pues no les agrada tanto. Lo que buscan siempre es generar contenido, hablar. Siempre buscan que hables mal de alguien, pues para que justamente digan, ah, fulanita dijo esto, ¿y tú qué opinas de lo que dijo? Entonces con eso se hace una controversia y era yo creo que lo que estaban buscando. Ella no era así, entonces yo creo que por eso no la apoyaron tanto. Sin embargo, fue sí algo que nos sorprendió a todos porque dijeron, ¿cómo? O sea, porque tiene muchos seguidores, ¿no? Que pues ella desde que estaba como cantante en su apogeo, pues sí, muchos querían, ay, se les hacía muy bonita y todo, y sigue siendo muy bonita a pesar de los años, pero la verdad a mí sí me sorprendió bastante. Yo no creí que saliera, pero sí tenía como un presentimiento de que ella se iba a ir, como que estaban como, no, ¿cómo se va a ir Mariana? Pues sí, se nos fue.
0: Aparte de la cara de desagrado, sí se le veía como preocupada, ¿no? De, ¿por qué fui yo? Sí se le veía como un poco
1: como
0: molesta, lo que yo llegaba a percibir,
1: la verdad,
0: ¿no?
1: Porque
0: sin embargo, también hemos visto ya en las galas que se hacen en la semana, pues obviamente ya vio qué es lo que se hablaba de ella y creo que no le pareció porque sí se le vio bastante molesta y dijo, ¿saben qué? Pues es que yo me manejaba como una persona, como tú lo comentas, neutra y que sí. No tenía ningún favorito, simplemente yo quería generar contenido, así estar es. Ahí y sobre todo que conocieran sobre su carrera, porque muchos también se esperaban que dijera por qué se separó el grupo de OV7.
1: Sí, claro, pero
0: y como no lo dijo, pues...
1: Sí, yo creo que si lo hubiera dicho, mucha gente le hubiera apoyado, porque lo que te digo, era lo que buscaban, tener controversia sobre algún tema, y es lo que siempre se busca, pero pues ni modo, se nos fue, y ¿saben qué? Que ha de haber sido lo más triste para ella, se fue el dinerito, oye, ¿no?
0: Sí. Bueno, yo creo que le ha de haber tocado un poquitillo, pero... Y aparte porque también va a estar en esta temporada, claro, va a estar ahí comentando.
1: Claro, pero el hecho de estar hubiera generado muchísimo más contenido, pero bueno, con eso terminamos la Casa de los Famosos y nos vamos a ir a nuestro segundo corte, que ya son 2:32 de la tarde, y ya regresamos con más de Paparazzi. 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

0: ya estamos de regreso aquí en Paparazzi, y es que ahora sí, ya nos hicieron favor de poner esta música de ¿quién? De Harry Styles, que la verdad es que ha llenado todos los conciertos que ha hecho aquí en México, y obviamente reconocido por en todo el mundo por su música y también por todo lo que ha dejado en One Direction, porque nadie lo ha olvidado de ese personaje, pero también él ha sabido hacer su carrera como solista y lo hemos visto con esos llenos total, porque la gente sigue eufórica y ahorita sí ya lo hemos visto un poco más tranquilo, que la gente ya no lo sigue tanto como hace un par de semanas.
1: De hecho, como sí, más al pendiente de él, pasaba, ¿no? Él caminando con su novia y la gente se quedaba de uy, quieto, porque no les gusta incomodarlo, justamente.
0: Exacto, y justo para que a lo mejor pueda regresar aquí al país, pero ya lo vimos en uno de sus conciertos que se resbaló al estilo Juan Gabriel.
1: Afortunadamente ya está mejor.
0: Exactamente, no le pasó nada, sin embargo, lo hizo con mucho estilo, hay que resaltarlo.
1: Es que
0: sin
1: embargo,
0: sin embargo, ahora pues les ha tocado la lluvia, pero sin eso no ha sido impedimento para que la gente vaya.
1: Sí, no.
0: Se les ha visto total, bastante bien, bastante contentos, bastante feliz su fandom y siempre con estilo, porque algo que los caracteriza es que siempre van con mucho bling bling, mucho peluche. Sí.
1: Y él a su estilo, ¿eh? Le gustan mucho los trajes y se le ve bastante bien. A él le asentó demasiado que se haya separado de One Direction. Creo que, como bien lo dices, ha sabido hacer su carrera como solista y ya no se le conoce como Harry Styles, it's One Direction, sino ya es Harry Styles, pero como artista único, o sea, ya independiente. Y la verdad es que le ha ido bastante bien acá en la Ciudad de México, que yo creo que no es la última gira que hace aquí en el país, ¿eh?
0: No, yo creo que sí va a ser más.
1: Definitivamente va a regresar. Y nos sorprendió bastante cantando Cielito Lindo, oye. Fue pues durante sus conciertos aquí en el Estadio GNP en la Ciudad de México, que yo tengo varios amigos que fueron a verlo y me encantó la temática de sus corbatas.
0: Yo también vi un par de clips en historia, ¿sí?
1: Sí, la verdad.
0: Te digo, las estrellitas, sí. Muchos brillos.
1: Creo que a él lo que le identifica, tanto él como a sus fans, es que usan corbatas con ese tipo como de bermuda, como tipo Godín, pero la verdad se ve muy padre. Se ve muy padre la combinación con su camisa blanca. Y yo vi que así varias chicas iban vestidas, ¿eh? Aparte que hubo más de 60,000 fanáticos. Es bastante increíble y qué bueno que le esté yendo bastante bien aquí en nuestro país y que esté siendo bien recibido.
0: Sí, claro, y aparte que fue de manera emotiva, porque imagínense estar ahí 60,000 personas y escuchar una canción emblemática del país. La verdad es que yo creo que siendo fans agradecen ese tipo de acciones y ovaciones que hacen los artistas que
1: como
0: no
1: lo
0: son
1: que hizo
0: de Dua Lipa,
1: también. Exacto, cuando cantó también con Maná, con este, ¿cómo se llama? Con esta banda también lo hizo bastante bien. Y pues ahora vemos a Harry Styles, que yo creo que lo hacen también para conectar con su público de donde van al país. Y qué mejor que se aprendan y hacerle honor al país en el que van, pues al que van, pero aprendiéndose una canción que sea icónica del país.
0: Y sí, imagínate todos cantando, sintiendo esa emoción de ver a tu artista favorito y de que cante este tipo de canciones en tu país. Yo creo que ha de ser mágico, ¿no crees?
1: Sí, la verdad es que, como mencionamos, les ha ido súper bien en esta gira de Together, Together Tour. Y a mí me gusta bastante verlo. Digo, no soy súper fan de él. Cuando era One Direction o integrante de One Direction, la verdad es que sí lo seguía bastante. Ahorita ya no tanto porque no escucho todas sus canciones, pero la verdad tiene muy buenas canciones. No, o sea, habla de cosas muy bonitas, del amor a la vida, las cosas, pues dar gracias. Y sus videos, si te das cuenta, no son tan producidos. O sea, realmente trata de ser único y pues de exponer justamente la esencia que él tiene.
0: Es que a veces también los artistas que se muestren de manera más orgánica, eso hace más conexión con sus fans, ¿no crees?
1: Era lo que pasaba, por ejemplo, con Justin Bieber, que apenas se presentó pues en la fiesta del fútbol, que la verdad lo hizo de una manera tranquila, salió pues no tan arreglado, con su guitarra, cantando acústicamente. Y le fue muy bien, ¿eh? La gente lo recibió porque lo hacen, o sea, lo hacen ver más natural, sin tanta producción o sin tantas cosas para llamar la atención. Entonces, eso es lo que los identifica y pues muy bien por nuestro querido Harry Styles. Y bueno, vamos a pasar con una noticia que es muy lamentable porque falleció Carlos del Campo, que la verdad, si usted no lo conoce, déjeme decirle por qué lo va a conocer y por qué sí lo conoce. Físicamente tal vez no, pero su voz ha sido icónica porque representaba a Slinky de Toy Story. En muchas de las películas de Toy Story salió. También representaba, pues era él, hacía voz de doblaje de muchas películas. También fue de C-3PO y también... Por ejemplo, con los animes. Los animes, la verdad es que a veces tienen demasiado público y nosotros que, bueno, al menos yo que no soy tan seguidora de ese tipo de contenido, pues a veces no estamos tan informados, pero la verdad la gente que escucha su voz es muy entrañable y la verdad te identificas, ¿no? Es como cuando escuchamos a, no sé, a la voz de Lindsay Lohan, pero en versión, pues, español, pues como que te quedas, ¿no? Y cuando le cambian la voz al personaje, pues no te identificas tanto.
0: Es como lo que hablábamos con Shrek, ¿no? Que ya hemos caracterizado esa voz mexicana que es de Eugenio Derbez. Exactamente. Y justo en esta saga sí se ha ganado el corazón de Slinky porque le dio vida a este personaje tan tierno que la verdad muchos queremos, muchos adoramos. Así porque en cuanto al personaje también la voz es algo fundamental para que la gente que ve este tipo de películas pueda conectar con ese sentimiento, ¿no? Y como tú lo comentas, a lo mejor no lo conoces físicamente, pero su voz queda grabada en esas sagas, en esas películas. Y muchos de lo que se hablaba de que en esta película no iba a participar, pero porque tenía algunos problemas de salud. Sin embargo, tristemente se dio a conocer esta lamentable noticia.
1: El 2 de agosto, a los 67 años de edad, pues falleció. Que la verdad es que, como lo mencionamos, ¿no? A lo mejor no lo conocemos, pero imagínate que le cambien la voz a Slinky. La verdad, no te hallas tanto con ese personaje. No se saben las causas de su muerte, pero pues si anteriormente estaba grave de salud, pues... era que ya no se iba a recuperar. No sabemos exactamente de qué estaba enfermo, pero se nos fue.
0: Sí, se nos fue uno de los grandes. Aparte también fue un actor, director, locutor y cantante mexicano, con una trayectoria de más de 3 décadas en la industria del doblaje en Latinoamérica. A lo largo de su carrera dio voz a numerosos personajes del cine, la televisión, el anime y los videojuegos, consolidándose como una de las figuras más reconocidas del medio.
1: Así es, y como bien lo decimos, pues fue Slinky, también el droide de protocolo de Star Wars, en diversas series animadas, videojuegos, también fue Twin Lannister, que fue un personaje interpretado por Charles Dance en Game of Thrones, y bueno, también, ¿a ti te gustaba Game of Thrones? ¿No la has visto tanto?
0: No la he visto tanto, pero creo que no le he dado tampoco la oportunidad de decir, bueno, a ver... O sea, la he visto como que es buena, pero no he podido decir... Es que a mí, para que me atrape algo, tanto en película, de verdad me tiene que gustar bastante.
1: Es lo que te decía, a lo mejor no somos de tanto del público animado, por ejemplo, pero la verdad es que la gente que lo escucha, porque luego tienen como ese tipo de versatilidad que él... Pues imagínate hacer la voz de Slinky, que era como pues un cachorrito, ¿no? Chistoso. Y que sea como tipo anime, que son como más de... como de ese tipo de voz más grave, pues sí suena muy distinto, ¿no? Pero él tenía ese talento de ser muy versátil. Claro. Y también era Bulk de los Power Rangers, uno de estos personajes. También fue director de Kuno, del anime Ranma. Y también fue Jin Ichimaru, capitán de la Sociedad de las Almas de Bleach. Entonces... La verdad sí tuvo bastante bastante trayectoria, personajes, ¿no? Y bastante trayectoria, que la verdad a mí me hubiera gustado conocerlo para saber y preguntarle cómo le hacía para ser tan versátil.
0: Sí, claro, además de su trabajo como actor de doblaje, también participó como cantante en temas musicales y coros de diversas producciones animadas de Disney, demostrando su versatilidad artística. Y obviamente que su legado permanecerá en cientos de producciones que marcaron distintas generaciones aquí en América Latina.
1: Así es, completamente. Y es que alguien que también se despidió de un ser querido fue nuestro querido Lionel Messi, que falleció su padre. Qué triste noticia, ¿no? Últimamente se nos han ido grandes personajes, pues, de la industria y del entretenimiento. Pero bueno, Lionel, pues, despidió a su padre con una ceremonia muy íntima en Argentina. que no imagino cómo debe estar ahorita el futbolista, pues él caminó por el interior del cementerio en el Prado durante pues el funeral de su padre, que fue justo este domingo 9 de agosto.
0: Así es, bueno, también lo hemos visto como ante los reflectores, ante la televisión, una persona muy seria, muy seca, ¿no? En cuanto a sentimientos. Lo vimos en esta fiesta futbolera que ante la derrota se le veía triste, pero hasta el final lloró. O sea, lo vemos como que trata de guardarse este muy tipo serio. De sentimientos. No sabemos cómo lo esté viviendo ahora. Pues sí, puede ser, pero yo creo que al final también eso engloba lo que hablábamos de la conexión con tu público, ¿no? O sea, yo creo que no tiene nada de malo que te vean pues triste, ¿no? Que te vean un poco desanimado.
1: Exacto, sí.
0: Yo creo que no por eso la gente te va a dejar de querer más o te va a dejar de querer menos,
1: ¿no? Pero no sabemos cuál sea su pensamiento también de que, por ejemplo, voy a ser criticado o esos pensamientos a lo mejor hasta machistas, ¿no? De que cómo me van a ver llorar y eso. Que claro, en la fiesta futbolera era cuestión de que pues lo está viviendo en el momento y pues no podía aguantarse las lágrimas. Sin embargo, pues con esta triste noticia de su padre que falleció el día de ayer, bueno, pues la verdad yo creo que no iba a dar un mensaje directo de cómo se estaba sintiendo, porque yo creo que eso lo maneja pues más íntimo solo con su familia y bien lo hemos visto, sí se ve muy cercano a su esposa. Sin embargo, no es como tampoco que le dé muchos comentarios a través de las redes o que le exponga, incluso a sus hijos no le gusta exponerlos tanto.
0: Sí, no, y aparte que un padre siempre es la persona que te acompaña y está contigo, todos sabíamos que él fue de las personas que lo acompañó durante su carrera como futbolista, y obviamente al ser un padre yo creo que es algo inquebrantable, un dolor que nunca vas a poder sanar, y pues obviamente era muy joven, tenías tan solo 68 años de edad, y que lo vimos en los últimos meses, ¿no?, apoyando a esta figura del fútbol, porque en los últimos partidos también estaba ahí presente en esta fiesta futbolera.
1: Así es, completamente. Y pues era lo que decíamos, ¿no? No sabemos exactamente las causas de su muerte. Sin embargo, pues él a lo mejor y tiene pues esa privacidad o quiere esa privacidad. Y sabes algo que siento que ha de sentir muy, o sea, por lo que se ha de sentir muy triste. A decir, porque imagínate no ganar en esta fiesta futbolera y que fallezca tu padre. Yo creo que debe ser algo que le llegó un súper golpe al corazón, porque yo creo que si hubiese ganado, se lo hubiese dedicado a su padre, ¿no? Porque supongo que ya tenía algunos problemas de salud, entonces pues no sabía a lo mejor en qué momento se iba a ir su papá. Y que sea, o sea, que sepa esta noticia tan pronta. La verdad es que es muy lamentable.
0: Sí, y ya para cerrar esto, también lo importante que hemos de destacar de la gente, los fanáticos que siguen al argentino, que le dieron su apoyo. Tan solo en redes sociales hemos visto miles de comentarios acerca de dándole el apoyo a Lionel Messi, y también la influencia que tuvo que llegaron las personas al cementerio.
1: Así es, pero para ver muchos policías, periodistas
0: al futbolista
1: también.
0: Sí, claro.
1: Así es muy lamentable, pero fíjate que hubo algo muy interesante por parte de Jorge Messi, porque trascendió durante la Copa del Mundo en Norteamérica cuando el 10 rompió en llanto porque tras marcar uno de sus goles ante Argelia en una escena también fue relacionada al estado de salud de su padre.
0: Entonces, y pues sí, ya se veía bien.
1: Sí, así es, y se comenta que podría ser que tenía cáncer, entonces pues el cáncer, si está en una etapa terminal, ya es muy difícil que una persona se recupere, y justo fue lo que ha de haber pasado. Pero bueno, oigan, tenemos que irnos a nuestro corte que ya se nos fue, son 2:49 de la tarde, y si no, nuestro querido Jair nos va a regañar. Ya regresamos con más de
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0: Y ya estamos de regreso aquí en Paparazzi y hemos estado recordando a figuras muy importantes y este día no es la ocasión porque se merece este título, se merece serlo recordado con gratificación. ¿De quién más? De Don Ramón, que fue una figura... Exacto, que fue una figura muy importante dentro de la serie del Chavo, que todo mundo lo recuerda, todo mundo lo quiere, porque la verdad es que es un actor talentosísimo y que se volvió emblemático dentro de este de la serie del Chavo del Ocho, que obviamente murió un 9 de agosto de 1988 a los 64 años de edad en la Ciudad de México.
1: Así es, hoy es su aniversario luctuoso y pareciera pocos años o poco tiempo que se nos fue, pero tiene exactamente, hoy cumple 38 años de fallecido, bastante tiempo, ¿no?
0: Así es, y pues también su causa de su muerte fue un cáncer de estómago que lamentablemente hizo que el metástasis en su cédula espinal, que eso fue lo que deterioró su muerte. Pero también muchos lo recordamos como una figura importante tanto de actor, comediante mexicano, que obviamente inmortalizó ese gran personaje, porque yo no me veo haciendo otro otro actor haciendo este personaje.
1: Sí, yo creo que puede ser, ves que apenas sacaron la serie en Netflix, justo de Chespirito, que la verdad yo no podría ver a Don Ramón siendo otro actor, porque... No hay en nadie igual que él, es único y pues, ¿quién diría, no? 38 años.
0: Así es, y sus restos pues reposan en los mausoleos del Ángel en la Ciudad de México, donde años más tarde también fue sepultada en Angelins Fernández a petición de ella misma. Y pues bueno, la verdad, como tú lo comentas, la dinastía Valdés, además de su éxito en la televisión, perteneció a una de las familias artísticas más importantes de la época de oro del cine mexicano, siendo hermano de Germán Valdés, Tintán y Manuel el Loco Valdés.
1: Así es, aparte que él era muy neutral, ¿no? Nunca se vio envuelto en problemas tan grandes. Por ejemplo, lo vemos en la serie de Chespirito, que él prefirió alejarse justamente de El Chavo del Ocho para no generar controversia y meterse en este problema marital de entre Chespirito y la esposa de Chespirito y etcétera. Entonces él prefirió alejarse y así evitó problemas y nunca dio un comentario malo hacia ninguno de sus compañeros.
0: Y pues bueno, lo recordaremos de buena forma, siempre como buena persona que fue, y también recordándolo porque seguimos viendo en la actualidad, se sigue pasando esta serie emblemática del Chavo del Ocho, y porque también sabes que algún dato muy curioso, he visto a muchas personas cercanas que se lo han tatuado. O sea, sí lo he visto como que sí es un personaje, yo creo que sí, entre los más queridos del Chavo del Ocho.
1: Así es, y ojalá también las nuevas generaciones puedan seguir, pues lo conozcan, reconozcan su carrera y pues lo puedan seguir siguiendo o ver, pues de cómo fue en sus proyectos, ¿no?
0: Sí, yo creo que esto
1: no se ha olvidado.
0: Esto no muere aquí, ¿no? O sea, en su muerte, sino que, como tú lo comentas, las nuevas generaciones siguen viendo y disfrutando de este gran programa y sobre todo de este gran personaje.
1: Así es, completamente. Y bueno, vamos a pasar a otra nota súper rápido porque ya casi nos vamos. Son 2:55 de la tarde y es que nunca nos dura el tiempo, Clau.
0: Ay, antes, perdón que te interrumpa, antes le queremos mandar un saludo a nuestra querida Leti Calderón, que nos manda muchas felicitaciones al programa.
1: Muchas gracias, señora Leti Calderón, que siempre, siempre nos está escuchando, cada domingo nos sintoniza. Y aparte nos dice que ya tiene sus chiles en nogada que ella prepara en su casita. La verdad, si quieren contactarla, mándenos un mensajito y les proporcionamos su número de teléfono también para que vayan a conocerlos y a probarlos y a degustarlos. Ay, ahora sí,
0: ya es la época de los chiles en nogada
1: y la verdad se antoja, ¿no? Muy, muy ricos. Oigan, vamos a hablar de otra nota que, bueno, Netflix ya reveló el elenco de Son como niños 3 en una nueva foto. La verdad es que a mí me encanta esta película. La primera y la segunda han sido muy graciosas. Creo que ambas han tenido mucho éxito. Y es que el productor es Adam Sandler y siempre él hace en su mayoría comedia, ¿no? Me gusta bastante él. Y bueno, dice que Netflix encontró un gran aliado para desarrollar sus nuevas ideas y atraer de regreso a sus nuevos y también a los viejos personajes de las películas anteriores. Y bueno, a través de una foto dieron a conocer al elenco completo. Pero fíjense que ahora en esta tercera parte de esta película, pues hemos visto cómo han ido creciendo, ¿no? Desde que eran pues amigos y pues estaban con sus hijos pequeños y todas las travesuras que hacían. Bueno, pues ahora los vamos a conocer en otra faceta, y es que ahora ya no son unos niños, ya son unos adultos, y ahora ellos como amigos aprenden a lidiar pues justamente con esta nueva etapa, pues que viven junto a sus hijos.
0: Sí, es algo ya diferente a lo que nos tienen acostumbrados. Yo creo que aunque tengan ya ese papel un poco más de madurez, sin embargo, no van a seguir dando esos chistes que dan a través de estas películas, ese humor que ha caracterizado a esta película, que ha sido muy importante, y pues sobre todo que a veces, como lo hemos comentado, o sea, como que te casas con esos personajes que fueron emblemas, a lo mejor en la primera película, en la segunda y sucesivamente en la tercera. Así que es. Dices, bueno, salen los personajes originales y eso como que siempre gusta más al público.
1: Así es, completamente. Y bueno, se espera que se estrene en el 2027, ya muy pronto. Y bueno, entre los, justamente los actores que van a estar, va a ser Adam Sandler, Kevin James, Chris Rock, David Spade, Rob Deschainer, Salma Hayek, Maya Rudolph y María Bello. Pero ¿qué crees, Clau? No vamos a tener el elenco completo porque nos falta uno. Y ese uno es nuestro querido Cameron Boyce, que falleció en el 2019 a los 20 años. Que bueno, él era uno de los hijos, bueno, así era como participaba en esta película. Sin embargo, pues su muerte en julio del 2019 a los 20 años de edad, pues obviamente él ya no podrá estar. Tal vez sea reemplazado por otro actor o definitivamente pues lo quiten. A lo mejor digan que en la película que pues se fue de viaje o que pues ya no está con ellos, creció, etcétera. No sabemos cómo vayan a manejar esta situación y pues su participación dentro de la película.
0: Claro, fans esperan que se le rinda un homenaje al actor y se le dé una buena explicación a lo que tú comentabas, a la ausencia de este personaje, pues que no parece ser un recast para el mismo, y es poco probable que se mencione pues su muerte dada la naturaleza familiar de la obra. Sin embargo, hay que ver con qué papel juegan hoy tristemente la muerte de este actor.
1: De Cameron Boyce, que a mí sí me gustaría que le rindieran homenaje, porque la verdad era muy bueno y tenía una carrera desde muy pequeñito. Entonces, pues ojalá y pues lo hagan, porque a mí me gustaba bastante su actuación desde que era un chico Disney.
0: Sin embargo, pues ya hemos llegado al final de este programa. Se me fue de volada, nos fuimos como gorda en tobogán ante así los es, chismes. Sin embargo, nos tenemos que despedir. Muchísimas gracias por estar acompañándonos otro fin de semana con nosotros.
1: Así es.
0: Agradecemos en la operación digital a Yair y a mi querida Paola Parraguirre, que les mando un beso.
1: Muchas
0: y un abrazo.
1: Gracias, chicos. Gracias, porque gracias a ellos hacen posible que nosotros estemos con ustedes. Y ustedes, principalmente, muchas gracias porque nos sintonizan y porque nos escuchan y nos hacen sentir muy felices, y que sigan pasando un bonito domingo. Les mandamos un beso, un abrazo. Gracias, Clau. Y nosotras nos despedimos. Mi nombre es Melanie Hernández.
0: Mi nombre es Claudia Valdés.
1: Y esto fue
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4: Claudia Sheinbaum y Alejandro Armenta firman en Puebla decreto para la Jornada Nacional de Reforestación. Muy buenas tardes, son las 3 de la tarde y este es el resumen informativo de Red Ciudadana 1120 AM. En noticias de relevancia nacional y estatal, la presidenta Claudia Sheinbaum Pardo firmó en Puebla el decreto que establece de manera permanente la Jornada Nacional de Reforestación cada segundo desde este domingo de agosto. Durante el evento, el gobernador Alejandro Armenta destacó que Puebla como estado de montañas, es el escenario ideal para iniciar este esfuerzo de protección a los bosques, el agua y a la biodiversidad. En la nota nacional de emergencia, intensas lluvias provocaron severas inundaciones en Mazatlán, Sinaloa, donde el desbordamiento de arroyos y deslaves causaron daños a viviendas, vehículos, así como cierres viales. En la información de servicios públicos, en la empresa Agua de Puebla anunció el programa Usuario Cumplido, el cual le otorgará un 10% de descuento en el siguiente recibo a los usuarios que mantengan su pago al corriente. En la zona metropolitana dio inicio la Feria de Coronango 2026 bajo el liderazgo del alcalde Armando Aguirre y con la elección. En la zona metropolitana dio inicio la Feria de Coronango 2026.

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1: Suspenden la tradicional carrera de carcachas en Huamantla. Muy buenas tardes, son las 4 de la tarde y este es el resumen informativo de Red Ciudadana 1120 AM. Fue suspendida la tradicional carrera de carcachas en Huamantla, Tlaxcala, luego de que diversas espectadoras invadieran zonas de riesgo en la pista y protagonizaran el inicio de una riña. En información internacional, gran controversia en Bolivia por un proyecto de ley que plantea la esterilización obligatoria de mujeres en situación de calle y drogodependencia. La Defensoría del Pueblo rechazó tajantemente la propuesta por vulnerar los derechos humanos. En asuntos de la capital poblana, el presidente municipal Pepe Chedraui se sumó junto al gobernador Alejandro Armenta a la Jornada Nacional de Reforestación instituida por la presidenta Claudia Sheinbaum para la recuperación de áreas verdes. Autoridades de Tlaxcala realizaron el levantamiento del cuerpo de un hombre hallado con heridas de bala en la reserva Matlahuachitl, en la comunidad de San Pedro Muñoztla. El sistema estatal DIF realizó faenas comunitarias de mantenimiento y limpieza en las unidades básicas de rehabilitación de Zacapala y Huauzotepec. A esta hora de la tarde, la capital de Puebla registra una temperatura de 21 grados Celsius con un cielo parcialmente nublado. A esta hora de la tarde, la capital.

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3: 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Les saluda Nayeli Aguilar. Muchísimas gracias por acompañarnos en esta multiplataforma Red Ciudadana, donde ustedes se enteran de lo que ocurre en Puebla, en México y el mundo, y el reporte vial al instante. 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
4: Muy buenos días desde las lindas playas de Puerto Vallarta. Estamos apreciando el amanecer y bueno, ya nos hacía falta unas merecidas vacaciones, así que estaremos aquí un par de días más y después estaremos regresando a lo nuestro, terminar y hacer y preparar y vender la semita poblana. Así que nos estamos viendo en unos días. Saludos.
3: Y les invitamos para que consulten nuestra multiplataforma Red Ciudadana. 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
1: Amigos, qué contento estoy, ¿verdad?

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1: Registran un homicidio en calle General Felipe Ángeles. Muy buenas tardes, son las 5 de la tarde y este es el resumen informativo de Red Ciudadana 1120 AM. En temas de nota roja local, las autoridades abrieron una carpeta de investigación tras el hallazgo de un hombre asesinado a balazos dentro de una camioneta en el paraje de El Ocotal, en el municipio de General Felipe Ángeles, donde se aseguraron 41 indicios de balísticos. En el reporte del centro de la capital poblana, automovilistas y vecinos se movilizaron sobre la 19 Norte y 10 Poniente ante el incendio de un vehículo particular en la vía pública. En más percances de la vialidad en la ciudad, se registró un choque sobre la avenida 11 Sur a la altura de la empresa Lala, generando reducción de carriles y carga vehicular en el punto. En la Sierra Norte arrancó oficialmente la edición 84 de la Gran Feria de la Manzana en Zacatlán, donde la alcaldesa Betty Sánchez encabezó la coronación de la reina Mezclilinet, primera ante miles de asistentes en el Zócalo. La gobernadora de Tlaxcala, Lorena Cuellar, encabezó la siembra de más de 80.000 árboles en Atlaxyanatca, dentro de la Jornada Nacional de Reforestación. En actividades para la niñez poblana, el Instituto Municipal del Deporte mantiene en marcha el curso de verano imparable en sedes como el Polideportivo José María Morelos y Pavón. A esta hora de la tarde, la capital de Puebla registra una temperatura de 20 grados Celsius con un cielo parcialmente nublado. Gracias por su atención en este bloque noticioso. En la operación técnica nos acompaña Paola Parraguirre. Alejandro Cerdanes le informa. 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
1: Exigen investigar como feminicidio la muerte de Carla Valeria. Buenas tardes, son las 6:00 p.m. y este es el resumen informativo de Red Ciudadana 1120 AM. Giro en las investigaciones sobre la muerte de Carla Valeria Jiménez, joven de 22 años hallada sin vida en la capital. La fiscalía citó a declarar nuevamente a su esposo y aseguró una vivienda cercana, mientras familiares exigen que se indague el caso bajo el protocolo de feminicidio y no de suicidio. Trágico accidente vial en el interior del estado. Una mujer de 34 años perdió la vida tras derrapar en una motoneta en la colonia La Cantera, perteneciente al municipio de Santa Rita Tlahuapan. En operativos de seguridad, autoridades ministeriales recuperaron un camión en Quecholac, un camión de paquetería con reporte de robo, el cual fue ubicado en un estacionamiento de trailers en la comunidad de Francisco y Madero. Aspirantes a la UNAM manifestaron su inconformidad por las sedes asignadas al examen de control presencial, argumentando traslados excesivos y afectaciones a su economía. En un servicio social para nuestra audiencia se solicita el apoyo de la ciudadanía para localizar al gatito de nombre Nene o Mini, extraviado en el fraccionamiento Hacienda Santa Clara. Es de un pelaje blanco y es chiquito. Cualquier reporte puede realizarse directamente a las redes de esta emisora. A esta hora de la tarde, la capital de Puebla registra una temperatura de 19 grados Celsius con un cielo parcialmente nublado. Gracias por su atención en este corte informativo. En la operación técnica nos acompañó Paola Parraguirre. Alejandro Cedranes le informa. Siguen en sintonía de Red Ciudadana 1120 AM.
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